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Bueno, buenas noches. 7:14 de la noche. Nos venimos directamente desde la Plaza de San Luis. Ya se ha iniciado así de esta manera también las festividades en honor al 43 aniversario de la creación política de la provincia de Carlos Fermín Fitzcarral. Así que ahí estuvieron presentes el alcalde con sus 5 regidores y autoridades que le acompañaban, pues también tanto en la audiencia como en la apertura de las festividades en honor a la provincia. Bueno, también pues en este inicio, de verdad es importante reconocer también los beneficios que tiene la situación turística y todo ello que tiene, pues, riqueza cultural, riqueza paisajística, todo lo que tiene San Luis, como también los distritos de Yauya y San Nicolás. Así que saludamos desde ya a cada uno de ustedes e invitamos también a participar de estos eventos trascendentales que se vienen, pues, en los siguientes días, el cual también estaremos retomando la invitación a cada uno de ustedes y dándoles a conocer también, pues, de las actividades que se vienen, como el día de mañana será una actividad muy importante, que es, pues, la noche cultural, donde estarán presentándose también, pues, seguramente artistas y representantes de las instituciones educativas como inicial, primaria y secundaria, también superior. Así que será una noche transmitida. Mañana no vamos a tener nuestro programa. Estaremos tratando de transmitir a través del canal 62 Cable Andes Perú y nuestra plataforma digital Radio Onda TV para todo el mundo. Quienes nos siguen, nos escuchan a través de esta frecuencia, también, pues, en Facebook, también estaremos tratando de conectarnos a través de TikTok, ¿no? Nos dicen por allí que también es importante para poder llegar, pues, a todo el mundo, la gente que está más conectada en las redes sociales. Bien, señoras y señores, son 7:17. Atención, tenemos un comunicado muy importante de parte del profesor Luis Zúñiga Blanco. Hace un llamado al señor Moisés Garro Cifuentes, domiciliado en Yurajacha, que se acerque a regularizar su deuda pendiente que tiene con el profesor Luis Zúñiga. De lo contrario, se tomará acciones legales correspondientes. Se pide a la persona que escuche en este comunicado pasarle la voz al señor Moisés Garro Cifuentes a arreglar su deuda. A veces hay que quedar bien, pues, con las personas que te han ayudado, ¿eh? Es muy importante, así que hacemos un llamado muy especial. Señoras y señores, también hay que tener mucho cuidado en nuestras casas, en nuestros hogares, con nuestros bienes. Atención con las ovejas, con los animales que también, pues, ustedes tienen. El día lunes 25 de mayo, ahora 5:40 aproximadamente de la mañana, se ha suscitado un intento de robo del medidor de luz de la propiedad del señor Arcadio Vidal Goñi en el caserío de Yurajacha. Los inescrupulosos se presentaron en 2 motos lineales, quienes sustrajeron el medidor de la vivienda del señor Arcadio. Luego, al ser notados por la vecina, se dieron a la fuga, dejando el medidor abandonado aproximadamente a 10 metros de la casa. Entonces, la situación, este tema ya está denunciado también a la Policía Nacional del Perú, que seguirá con las investigaciones. 7:18 y vamos a iniciar con el tema político nacional, porque nos incumbe y también es importante para la población, para nosotros que somos del pueblo, del campo, y que realmente nos preocupa también esta situación de las elecciones, ya que la señora Keiko Fujimori, la verdad, puede hacer muchas cosas. Con el poder del dinero, con el poder de las empresas, se puede hacer muchas cosas en realidad. Con esta señora ya no hay confianza. No hay confianza, señoras y señores, porque su padre nos ha demostrado, juntamente con todos sus asesores y toda su mancha que dirigieron el país, y luego
También esta señora que ha gobernado a través del Congreso de la República ha hecho lo que ha querido. Al final, casi a nadie ha dejado trabajar si es que no ha firmado la hoja de ruta. Solamente Ollanta permaneció los 5 años por haber...

0: haber firmado la hoja de ruta y de paso haberle escuchado a ella y a todos sus secuaces. Pero los demás simplemente han salido y los gobiernos de turno han sido manipulados, manejados, vejados y por último pues ahí metiéndose en todas las formas. Esto es una, de verdad, es una advertencia a todos los que realmente amamos nuestro país, queremos nuestro país y muchos están indecisos por quién votar. La verdad de la verdad es una preocupación. Muchas cosas, cualquier cosa puede pasar en nuestro país. Lamentablemente, cada vez estamos siendo manejados, manipulados y todavía condicionados. Y seguramente, si es que entra esta señora, será la venganza del siglo, porque a los pobres nos van a tener, pero sistemáticamente, como se dice, la venganza, señoras y señores. Es mentira esa cara que tiene, porque la verdad es otra cosa. Domingo Pérez ha explotado el día de hoy y denuncia golpe de Estado, fujimoristas desesperados, dice así, en una entrevista en La Selva. Sería muy bueno escucharlo, señoras y señores, para poder también nosotros un poquito más entender de lo que puede pasar con Keiko Fujimori en el gobierno, posiblemente en el futuro. Veamos
1: con fuerza, esta entrevista. Tomando la palabra con la población. ¿Qué tal? ¿Cómo se siente ahora faltando 12 días para las elecciones?
2: Bueno, agotado. Estamos para retornar a Lima. Estoy en el aeropuerto de la ciudad de Iquitos con el senador José Mercedes Castillo, con la diputada Jennifer Navarro, hermano e hija del presidente Pedro Castillo. Hemos cumplido una jornada larga el día de hoy, Iquitos, Requena, que ha sido muy importante para poder llegar a esta zona del Perú, que, bueno, no nos va a alcanzar los pocos días que queda para el 7 de junio.
1: Bien, Doc, el día de ayer lo hemos escuchado en una presentación impecable, expresando lo que todo el pueblo piensa sobre la Junta Nacional de Justicia, incluso también, ¿no?, aprovechando, entendemos la situación, para alzar la voz y decir, los compañeros, las compañeras, nos vamos juntos por el Perú para un proceso de cambio, ¿no? ¿Qué espera? ¿Cuál es su visión de lo que vaya a pasar ahora con la resolución, la decisión que tome la Junta Nacional de Justicia?
2: Honestamente, Pavel, no espero nada. La Junta Nacional de Justicia hace tiempo dejó de ser una institución que administre justicia administrativa para jueces y fiscales. Y lo que espero simplemente es una decisión que interfiera el proceso electoral en esta segunda vuelta, sacándome de la participación que tengo en la campaña a favor del candidato Roberto Sánchez.
1: Doc, pero ahora ya, digamos, se han definido todos, ¿ah? Como ya no falta nada, el mismo Ricardo Belmont el día de ayer se ha hecho esperar un poco, pero bueno, ya tomó postura, López Chau también tomó postura, Johnny Lescano también. Pero por otro lado, por ejemplo, hasta ahora nos sorprende un poco el tema de Delia Espinosa Valenzuela, una profesional que ha sido apabullada, marginada, discriminada, y han atentado incluso contra su integridad, contra su honra, y bueno, no la vemos que tome postura como parte incluso ahora decana del Colegio de Abogados de Lima.
2: Es algo que preocupa, ¿no? Porque ella es la expresión de las víctimas de este pacto mafioso, no solamente como bien lo señalas, la han maltratado, la han denigrado, la han calumniado, y es por ese orden que ella debería ser una de las primeras en tomar posición. No digo una participación política activa como la que vengo teniendo, pero no puede ella desconocer que Fuerza Popular es una fuerza antidemocrática. Acaba ella de remitir oficios invitando a Fuerza Popular a que se presente ante el Colegio de Abogados de Lima para presentar posturas en relación a lo que tiene.

0: opinión merece usted sobre este hecho?
1: Yo creo que va demostrando que conforme más se acerca el 7 de junio, diversos actores que tienen una intervención en estas instituciones controladas por el pacto mafioso terminan renunciando, un poco para evadir o atenuar las responsabilidades políticas, administrativas y penales. Espero que el cambio se pueda dar este 7 de junio con una holgura que no permita ese discurso de fraude que seguramente desde el fujimorismo se va a levantar. Mire usted, yo te voy a contar, hoy que he estado en Iquitos, me han hecho recordar el 24 de octubre de 1998, en donde el pueblo loretano se levantó contra el gobierno de Alberto Fujimori, y la represión que sufrió el pueblo loretano le costó la vida a loretanos y loretanas. Y esto es el talante de lo que significa el fujimorismo, no solamente por los muertos de los años 90, sino también los muertos en la represión de las protestas del año 2022-2023, los últimos 5 muertos, lamentablemente, ocurridos en Vilcabamba. Es por eso de que el mensaje que se le ha traído al pueblo loretano es que no olvide su dignidad, que es algo que los ha caracterizado durante muchos años.
2: Bien, Doc, ahora, pregunta esencial. Hemos escuchado el día de ayer la conferencia donde usted estaba encabezándola con parte también del equipo legal, doctor Walter Ayala y otros compañeros, la denuncia contra Miki Torres, contra Marta Moyano, William Zapata, Patricia Benavides y demás, y hoy felizmente hemos podido tener acceso al documento con todos los elementos de convicción. Pero ¿qué cree que vaya a pasar sabiendo que está en el poder Aladino Gálvez y Patricia Benavides, ¿no?, en el poder del Ministerio Público?
1: A ver, la investigación debió iniciarse de oficio. Es decir, la Fiscalía de la Nación, al tomar conocimiento de la confesión pública de Miki Torres, no debió esperar la presentación de una denuncia. Bueno, hemos presentado una denuncia preliminar. Tenemos conocimiento de que se ha presentado una denuncia también en Huamanga, Ayacucho, contra otras personas que han tenido algún tipo de participación. ¿Qué es lo que esperamos? Bueno, esperamos que se pueda llevar una investigación. Obviamente hay la desconfianza legítima por quien representa Tomás Gálvez en el cargo de fiscal de la Nación, Patricia Benavides como fiscal suprema. Pero es la obligación que tenemos en este momento de presentar una denuncia. Y mira, si tú me permites, revisa la cuenta X del abogado César Nakazaki, cuestiona esta denuncia presentada, pero públicamente reconoce que tampoco hay delito de conspiración a la rebelión en la sentencia por la que se lo ha condenado al presidente Pedro Castillo. Creo de que se vienen sumando ya más abogados en este país en afirmar lo que se ha venido afirmando durante muchos años y que me costó que muchos periodistas me criticaran al hacer la afirmación y coincidir de que no había delito en la gesta del 7 de diciembre del 22.
2: Doc,
1: Pavel, debo retirar porque me están llamando ya del último vuelo.
2: Listo, mensaje final en todo caso.
0: Ah, ya se fue.
1: No seamos ni indiferentes, no viciemos nuestra esperanza ni anulemos la democracia.
2: Bien, Doc, chao. Suerte, fuerza, fuerza, hasta luego,
0: gracias.
2: Hasta luego.
0: Gracias, gracias, doctor. Bien.
3: Bueno, ahí estuvo. Bueno, pues la entrevista que le hicieron en el sur, ¿no? Desde Iquitos hasta Lima. Bueno, y a Chayhuasi, prensa alternativa, que acompaña también a JP y también pues a los que realmente representan al pueblo, pues, ¿no?, en esta oportunidad. Pero eso no significa que para representar al pueblo hay que ser comunistas o izquierdistas o rojos, porque eso es el terruqueo, como decía Kenji Fujimori. Su hermana y Fuerza Popular está acostumbrado a terruquear, a poner rojo en realidad a las personas que son del pueblo o de la izquierda, como se dice, representante de los más necesitados. Es

0: lamentable de verdad esta situación que está pasando en nuestro país. De verdad, ya la política no está para entenderlo. Simplemente, señoras y señores, da miedo. De verdad, no sé qué pasará después del, bueno, pues de estas elecciones que se vienen en junio, ¿no? Primera semana de junio, y esto es por eso el día 7 las elecciones. El día 5 se está celebrando también acá en San Luis. Hasta el día 5 hay posibilidad de hacer fiestas y todo ello. Y por eso que el día 5 se celebra el aniversario de la provincia de Carlos Fermín Fitzcarral. Bien, dicho esto, también tenemos otra nota por aquí. Realmente también pues Ancash Noticias nos dice por aquí hay otro tema, ¿no?
1: Los militantes y simpatizantes del partido político de Juntos por el Perú
0: un nuevo local, su nuevo local de partidario JP.
1: En la avenida Agustín Gamarra, con miras a la segunda vuelta electoral del 7 de junio.
2: Este nuevo local, al lado del Grifo Huaraz, invitamos a la población que quizás pueda venir al local, va a estar abierto para poder fijar el tema de los personeros, fijar el tema de la campaña, salir, hacer visitas a los distritos y en toda la provincia de Huaraz. Nosotros estamos organizando igual, así como se organiza a nivel provinciales, estamos organizando también a nivel distritales. Tenemos el distrito de Independencia, de Olleros, de Taricá, los compañeros de Jangas y también de la zona yendo hacia Pariacoto.
1: El coordinador regional de Juntos por el Perú dijo que están convocando a ciudadanos para que sean personeros, para que cuiden los votos en las mesas y locales de votación en las elecciones del 7 de junio.
3: Los personeros cumplen un rol muy fundamental en este proceso electoral. Es muy curioso que el departamento de Ancash haya ganado a nivel regional Fuerza Popular. Y uno que camina de provincia en provincia, distrito en distrito, parece que no hay tanta aceptación, pero los votos han demostrado lo contrario, eso nos deja con mucha extrañeza. Por eso invitamos a todos los ciudadanos, amigos, vecinos, vecinas de cada provincia, de cada distrito, puedan apoyarnos a ser personeros. Tenemos que formar este batallón de personeros para poder cuidar y velar nuestro voto.
1: Los militantes, simpatizantes y dirigentes del partido político de Juntos por el Perú anunciaron también la posible llegada del candidato presidencial Roberto Sánchez para el 30 de mayo. Pero por el debate del 31 de mayo, la propuesta está en evaluación.
3: Hemos elevado esa petición al CEN, al equipo técnico, y tenemos una prefecha que era para el sábado 30, mejor dicho, para este sábado, para este fin de mes. Pero salió el cronograma de lo que viene a ser el Jurado Nacional de Elecciones, que va a ser el debate el domingo, y están evaluando si se va a poder concretar o no esa fecha.
4: ¿Pero vendrá?
3: Estamos, de que nos puedan comprometer para el sábado o en todos casos del viernes, pero es tentativo. Hay que entender que tiene agenda muy ajustada estos días y prioriza los lugares donde tiene que llegar y dar el meeting y conversar con la población a nivel nacional.
0: Bueno, los militantes, así está la situación político regional también en respecto a JP. Han inaugurado
1: Gamarra,
0: bueno, pues otro local en Girón Gamarra, también en el casi centro de Huaraz, y bueno, también están encargando quién va a ser el dirigente regional, porque primero apareció, pues, ¿no?, el nombre de Ángel Durán, que es el más rechazado de todos los seguidores de JP. En realidad, este señor no es querido en Huaraz. Solamente, para ser sincero, él ha postulado en varias oportunidades y nunca ha tenido, pues, votos ni aceptación. Entonces, hay el tema de rechazo a este señor Ángel Durán, y al final me parece que están encargando a otra persona. Como hemos escuchado el día de hoy, es otra la dirigencia, y de paso también están inaugurando nuevos locales, que son muy importantes, ¿no?, para poder también, pues, ver las elecciones, ya la segunda vuelta electoral. 7:34, 7:34, y bueno, vamos a pasar también a otros temas muy importantes. Es necesario. A ver, ¿qué dice Julio Velarde? Defiende la autonomía de BCR. No hay política monetaria, dicen, de izquierda o de derecha. A ver, ese tema también es importante, ¿no? Ver, pues, a ver hasta qué punto aclaran estas

0: situación, ¿no? El BCR es del pueblo y debe ser así, o del quien debe manejarse como debe ser y no debe ser manipulado, pues, por grupos de la derecha, por ejemplo, ¿no? Entonces, sería muy importante escuchar un poco
1: Julio Velarde, el presidente del Banco Central de Reserva, Julio Velarde, quien fue distinguido por la Universidad Nacional de San Cristóbal de Huamanga con el grado de doctor honoris causa.
2: Entregarle el diploma que lo acredita como doctor honoris causa de esta tricentenaria Universidad Nacional San Cristóbal de Huamanga y del pueblo de Ayacucho. Felicidades, muchos éxitos, doctor.
1: La autonomía del Banco Central de Reserva y el consenso para evitar políticas monetarias perjudiciales para el país fueron los principales mensajes que dejó Julio Velarde durante su visita a la ciudad.
3: La autonomía solo se puede mantener si hay un consenso en que no se revisan políticas realmente que tengan sido perjudiciales. Y esto no es de izquierda o derecha, no hay una política monetaria de izquierda o derecha. La política monetaria de busca siempre está bien presión, ¿no?
1: Durante la ceremonia y ante la atenta mirada de los asistentes, Velarde explicó cómo el Perú logró reducir la inflación tras uno de los periodos económicos más difíciles.
3: Y felizmente se consiguió, después de mucho esfuerzo, conseguir bajar la inflación a un dígito. Estamos en este momento, el periodo más largo de inflación de un dígito en nuestra historia. Hemos tenido este siglo la inflación más baja de América Latina.
1: La presencia del presidente del Banco Central de Reserva del Perú, Julio Velarde, generó gran expectativa en el público, por lo que fue resguardado por efectivos policiales durante su llegada y retiro del Centro Cultural de la Universidad. Los asistentes expresaron su admiración por su trayectoria y su aporte a la estabilidad económica del país.
0: Bueno, ojalá, ¿no?, esta situación también se mantenga. Así como dice el Fondo Monetario y también la BCR, no es de izquierda y derecha, ojalá, pues, ¿no?, el tema económico, pero a veces nos damos cuenta, es, como se dice, ¿no?, casualidad que el dólar comience a subir, que los costos se eleven y al final hasta la misma gasolina, el petróleo, y no hay estabilidad económica cuando un izquierdista va ganando o es que comienza a participar. Y este tema también un poquito nos sorprende, pero él manifiesta que no es de derecha ni izquierda. Ojalá que sea así, pues, ¿no? La verdad, estamos atentos a esta situación porque sabemos, señoras y señores, que Julio Velarde, como presidente de BCR, o el Banco de Reserva del Perú, tiene que manejar el tema económico y muchas veces hasta hay que hacer, pues, como se dice, hay que invertir, ¿no?, para que también, pues, no suban el costo también del petróleo y otros negocios, ¿no? Entonces, por allí me parece que manejan esta situación. Bien, vamos a también, por aquí encontramos otra de las notas muy importantes, es la ultimita, el Poder Judicial anula sus resoluciones y ordena restituir a Delia Espinosa como fiscal suprema. Según Diego Casimiro, un tribunal declaró parcialmente fundada la acción de amparo presentada por la magistrada, anulando dos resoluciones del Parlamento emitidas en diciembre de 2025. Además, se ordenó su incorporación inmediata como fiscal suprema titular, siempre y cuando no exista resolución que disponga lo contrario. La decisión reafirma también la facultad del legislativo para investigarla, pero respetando sus derechos y el debido proceso. Es noticia de último minuto, lo sacaron esto el día de hoy, lo celebra todo el Perú. El Poder Judicial ordenó reincorporación a Delia Espinosa como fiscal suprema, dice la nota. Esto es importante también, señoras y señores, para también, pues, en ver, ¿no?, el tema de la situación en sí, de lo que va pasando en nuestro país. De verdad, hay muchas cosas, ¿no?, que van sucediendo en el tema también, pues, relacionado al Poder Judicial, respecto también a la Fiscalía de la Nación y todo ello, ¿no? Pero, señoras y señores, ¿qué pasará en los siguientes días? La preocupación es cuando realmente.

realmente tratan de apoyar o ayudar los medios de comunicación, por ejemplo, nacionales, se inclinan pues por uno de los candidatos, como es Keiko Fujimori, y esto sí, un poquito que preocupa, señoras y señores. Son 7:43. Mañana hay simulacro. A ver, esto es importante también aquí en San Luis. La población tiene que participar a las 10 de la mañana. Habrá un simulacro, bueno, pues multipeligro, pero especialmente sobre el sismo. ¿Qué podemos hacer aquí? ¿Dónde debemos buscar las zonas seguras? No tenemos, tal vez, a nivel de nuestra zona urbana, no hay señalizaciones a dónde se puede dirigir directamente, no hay tampoco un plan claro, como se puede decir, y tampoco, pues, no, la ruta de evacuación, hacia dónde debemos salir. Por ejemplo, aquí, primero es el sismo, después del sismo puede haber otras cosas, ¿no? Esto también es importante, señoras y señores, tener en cuenta a dónde debemos salir para poder salvarnos, ¿no? Eso es importante. Entonces, de igual manera, en San Luis, ahí en todo el Perú, el día de mañana habrá pues este simulacro a las 10 de la mañana y en horas de la tarde a las 3 de la tarde. Bien, otro de los temas, trabajo que va haciendo también la operación Mato Grosso a través del taller, ¿no? Don Bosco. Es importante es la participación en la construcción de la Catedral de Huaraz, que presenta un avance de el 60%, según informó el gerente municipal de Huaraz, Huber Garay, durante una visita al proceso constructivo de la obra junto a funcionarios y personal técnico. Garay señaló que los trabajos avanzan de manera considerable y que la obra representa un anhelo para la población huaracina y ancashina. Además, indicó que la visita permitió constatar directamente los trabajos que se vienen ejecutando en el interior y exterior del futuro templo, ¿no? Es catedral en la plaza de Huaraz. Ya estamos viendo que se está cristalizando este anhelo de todos los huaracinos y ancashinos, expresó el funcionario al destacar que el proyecto se encuentra cada vez más cerca a la realidad. Diseño con identidad huaracina y ancashina, dice también. Durante el recorrido, el ingeniero supervisor de seguridad, Álvaro Gómez, explicó que parte del diseño arquitectónico incorpora elementos asociados a la identidad local. Según detalló, la cúpula representa el manto de la Virgen y las estrellas que se observan en las noches huaracinas. Asimismo, indicó que otros detalles del diseño hacen referencia al paisaje y elementos naturales de Ancash. También mencionó que en los niveles superiores se podrán apreciar rejas y detalles inspirados en el eucalipto, incluyendo formas relacionadas con sus hojas y semillas. Obra supera el 60% de ejecución. El gerente municipal habló sobre el respecto. Garay agradeció a las instituciones que han colaborado para hacer posible el proyecto y señaló que la Municipalidad de Huaraz continuará realizando visitas para ver ya el culmen del trabajo que se desarrolla en el Catedral de la ciudad de Huaraz. Importante, porque muchos decíamos, hasta yo he dicho en varias oportunidades, Catedral de Huaraz nunca lo verás, pero esta vez están invirtiendo para que pueda terminarse pues esta obra después de después de ¿cuántos años tenemos? 56 años. Después de 56 años, porque en el terremoto del 70 se cayó pues este catedral que había culminado hace poco, dicen algunos, me parece 6 años, y piensan que esta vez si lo culminan, igual manera pasará con este catedral. Bueno, ojalá que no sea así, ¿no? Son presagios que habla la gente. Bien, son 7:44 a través de Onda 92 y Onda TV para todos ustedes, amigos. Entonces, seguimos presentando más notas que se vienen por aquí para todos ustedes, la gente de San Luis y también de la zona Conchucos, para todos ustedes, amigos.

0: quienes están en sintonía. También es importante, ¿no?, escuchar qué dice Roberto Sánchez en una pequeña entrevista que le han hecho también sobre el tema de su participación política y que también interesa a la población de esta zona de Los Conchucos. A ver, escuchemos un poco su manifestación.
1: Y con balas de la Policía Nacional.
2: Todavía no se da la victoria popular y ya han dicho que nos van a bajar, así como bajaron a nuestro hermano presidente.
3: Atención con esto. Lo que acaba de pasar en Ucayali no es un mitin más de campaña. Es una declaración de guerra abierta contra el sistema político actual. Roberto Sánchez acaba de lanzar una advertencia demoledora que redefine por completo la segunda vuelta. Promete liberar a Pedro Castillo este 28 de julio si llega a Palacio. ¿Estamos ante una estrategia de reivindicación popular o ante el anuncio de un nuevo colapso institucional en el Perú? Quédense hasta el final, porque hoy vamos a desmantelar el discurso oculto que la élite limeña no quiere que escuches. Para entender la magnitud del sismo político que se avecina, miren cómo Sánchez abre los fuegos tocando la fibra más sensible del electorado del interior, las muertes en las protestas y el resentimiento histórico contra Lima. Presta atención a cómo utiliza el dolor para construir su base de legitimidad.
2: Tristemente, con balas del ejército peruano y con balas de la Policía Nacional. Ese dolor. No se cura, hermanos. Yo les decía la vez anterior, qué horrible. No hay nada, no hay dolor más inimaginable que el que tu hijo, que dormía contigo toda tu vida, más de 3 años, ya nunca más vuelve a tu casa. Nunca más. Porque esas vidas ya son irreparables. Y Lima y la élite y esa derecha bruta chorada no lo entiende. Dice que somos un pueblo rencoroso, que solo hablamos de odio, que solo hablamos de venganza.
3: Este detalle cambia todo el panorama. Sánchez no está buscando conciliar, está polarizando el tablero de forma matemática. Al usar la frase derecha bruta y achorada y contraponer a Lima frente al pueblo profundo, reactiva el mismo motor identitario que llevó al poder a Pedro Castillo. ¿Es justicia real lo que busca o una manipulación estratégica del luto para blindarse en las urnas? Aquí viene la bomba del discurso. Escucha con atención este fragmento porque Sánchez rompe cualquier neutralidad jurídica y revela cuál es el verdadero objetivo político que se ejecutará desde el primer día de su eventual mandato.
2: Estamos acá en la segunda vuelta y ahora no vamos a parar hasta liberar al presidente Pedro Castillo. De la verdad para identificar quiénes ordenaron disparar a estos hermanos del sur y por Dios que ellos van a acabar en la cárcel.
4: Roberto es justicia, Roberto es justicia, Roberto es justicia.
2: Y el Congreso lo tiró, lo archivó. Nosotros quisimos conformar el Ministerio de Ciencia, Tecnología e Innovación. ¿Por qué, hermanos? ¿Por qué? ¿Saben por qué? Porque si un país, hermano, tenemos plata, cobre, tenemos minería y no producimos ni una aguja.
3: Esto no es casualidad. Prometer la libertad de Castillo en un mitin no es solo un saludo a la bandera. Es un mensaje directo a las bases radicales del sur y oriente. El beneficio es claro, capturar el 40% de ausentismo electoral que él mismo menciona más adelante. Lo peligroso es el cómo. ¿Puede un presidente pasar por encima del poder judicial sin quebrar el Estado de Derecho? Pero la estrategia no es solo ideológica, también toca el bolsillo. Miren este fragmento específico donde Sánchez se lanza contra las grandes empresas y la SUNAT, prometiendo millones de soles con una facilidad que asusta a los economistas tradicionales.
2: 95 mil millones de soles se va de hermanos. Porque esta SUNAT es una SUNAT corrupta, ineficiente, burocrática. Persigue al pequeño bodeguero, al mototaxista y al grandazo. Lo deja así libre. Nosotros tenemos que hacer una reforma para cobrar esos impuestos. Y poder tener plata para los maestros, para los niños, para los jóvenes. O sea, además que evaden, además que eluden impuestos. No se les cobran los impuestos. Por eso hay actualmente una deuda de 6 mil millones de soles que no cobran ¿Y saben a quién? A todas las empresas mineras internacionales.
3: Aquí hay algo que puede cambiar el escenario económico. Sánchez ataca al enemigo perfecto, la gran minería y la SUNAT. Prometer subir la recaudación del 14% al 22% suena hermoso en plaza pública, pero lo que oculta es que una reforma tributaria de esa magnitud, sin consenso, ahuyentaría la inversión privada en un abrir y cerrar de ojos. Para contrarrestar las acusaciones de que sus propuestas son inviables, Sánchez saca un as bajo la manga en este fragmento. Presta atención a cómo intenta ganar credibilidad técnica usando nombres de la oposición moderada.
2: Nuestro equipo técnico ya ha evaluado. En el debate de la semana pasada lo han dicho. Y a mí, este domingo, voy a debatir con la señora del caos. Y les vamos a decir respetuosamente todas sus verdades.
3: Este movimiento estratégico es brillante. Al sumar cuadros vinculados a López Chao, el candidato busca quitarse la etiqueta de radical extremista y ponerse el traje de estadista. Es una jugada desesperada por capturar el voto de centro que teme un descalabro financiero, intentando maquillar un plan que sigue siendo confrontacional. Ahora entramos al terreno de la mitología política. Conectarse con el votante rural requiere de simbolismos profundos. Miren cómo Sánchez utiliza una anécdota aparentemente cotidiana para construir una narrativa de sucesión casi mística con Pedro Castillo.
2: Toma mi sombrero, hermano. Me lo puso y me dice, presidente, entonces a partir de ahora usaré su sombrero. Sí, me dijo. Y a eso de las 3 de la mañana, pues me da ganas de orinar. Entonces, abro la puertita. Voy saliendo porque yo soy temeroso de los perros. Entonces miro y no vi al perro. Doy dos pasos y lo veo al perro que viene corriendo hacia mí. Entonces yo solo me quedé quieto. El perro corrió, se paró aquí, nos miramos y el perro hizo... Y me fui a orinar con él.
3: Este relato casi cinematográfico es sumamente potente.
0: Bueno, al contar que hemos querido también un poco pasar estas anécdotas de verdad. Es que la verdad del hombre, de alguna manera, se quiere encarnar, ¿no?, con el pueblo, quiere llegar más cercano al pueblo. Y por último, es hijo de campesinos, es hijo también de provincianos y por lo tanto pues sabe acercarse más al pueblo y no es como la otra señora que lamentablemente pues aunque se vista de la mejor prenda de campesina jamás con su cara, señoras y señores, va a dar pues porque ella es japonesa en realidad y lamentablemente piensa como japonesa, como imperialista y otra señoras y señores, no entendería lo que somos nosotros porque ella nunca siquiera ha agarrado una lámpara. Entonces, por lo tanto, no es igual, señoras y señores. Son 7:53 a través de Onda 92. Vamos rápidamente a las invitaciones que tenemos para estos días de aniversario de la provincia de Carlos Fermín Fitzcarral que se viene, señoras y señores. Enseguida, claro, porque el día domingo habrá la inauguración del campo deportivo o el complejo deportivo del barrio de José Olaya. Y para ello estarán dos grandes futbolistas. Escuchemos entonces la invitación que hace Chorri Palacios como también Cóndor Mendoza.
5: ¿Qué tal amigos? ¿Cómo están? Los saluda su amigo Chorri Palacios. Bueno, quiero decirles que este domingo 31 estaré con ustedes en la provincia de Carlos Fermín, en el aniversario de sus 43 años de existencia. Así que no se lo pueden perder. Y por supuesto, en la inauguración del estadio del complejo deportivo José Olaya, en el distrito de San Luis. Así que muchachos, los esperamos para pasar un momento lindo. Y por supuesto, tengo que agradecerle al alcalde Carlos Oyola Ayala por este lindo momento que están viviendo todos ustedes. Señor, hecho realidad. Así que les mando un fuerte abrazo, que Dios me lo bendiga. Éxito para todos, cuídense. Nos vemos pronto, chao.
6: Mendoza que intenta llevarse a Andrés, que le pega el arco.

0: Hola mi gente, soy Andrés, el Cóndor Mendoza, y este domingo 31 estaré en la provincia de Carlos Fermín, Fiscarral, por su 43 aniversario, inaugurando el complejo deportivo José Olaya en el distrito de San Luis. Nos vemos y saludo especial para el alcalde Carlos Oyola por hacer realidad esta importante obra para el deporte. Así que ya saben mi gente, los esperamos, no falten, ¿no?
1: Solano metió un pelotazo de 60 metros, frente a velocidad del delantero del Brujas, le ganó al defensa paraguayo Carlos Bonet.
2: Así es. Señoras y señores, Cóndor Mendoza, Chorri Palacios. Nosotros sí, bueno, pues respetamos y queremos a Chorri Palacios, en realidad, porque siempre nos hemos inclinado por el equipo del Sporting Cristal, ¿no? Y conocemos su trayectoria. Cuando éramos jóvenes le hemos seguido, pues, también con el deporte, encantados, ¿no? Del fútbol, queriendo que llegue al Mundial, hasta que en el 2018 recién Perú regresa al Mundial cuando ya ellos ya no eran jugadores. Pero seguramente con qué ansias habrán visto este Mundial, ¿no? Chorri Palacios, uno de los grandes referentes del fútbol, uno de los grandes futbolistas de la selección peruana como Sporting Cristal, siendo capitán, como también haciendo famoso Yo Te Amo Perú, ¿no? Con el polo, claro. Importante entonces, este domingo, aquí en San Luis, Chorri Palacios con Cóndor Mendoza, señoras y señores, importante entonces. Ya, y para terminar nuestro programa, tres minutos nos quedan, solamente invitarles para el día de mañana. Mañana la plaza habrá, pues, a las 10 de la mañana, simulacro nacional de multipeligro. A las 10 y 15, concurso de ajedrez dirigido a estudiantes de quinto y sexto grado de primaria, así como cuarto y quinto grado nivel secundario, a desarrollarse en la plaza de San Luis. Se premiarán a cada una de las categorías con 400, 200 y 100 nuevos soles, tercer puesto, ¿no? A las 6 de la tarde, espectacular noche cultural con la participación de instituciones educativas, nivel inicial, primario, secundario y superior. Estaremos transmitiendo en vivo y en directo a través del canal 62 Cable Andes Perú y Onda TV, Radio Onda TV, en nuestra página oficial en el Facebook. A las 8 de la noche, cuarto festival, esto será el sábado, ¿eh? Cuarto festival de las danzas, 8 de la mañana, ¿eh? 8 de la mañana, el día 30. Sábado 30, 8 de la mañana, cuarto festival de danzas folclóricas, celebrando nuestra identidad, y la cuarta feria gastronómica, agropecuaria, artesanal, lo que produce mi chacra, y cuarto festival de fresas, ameniza Rocío Saavedra, dice, a las 9 de la mañana, exposición de ganado ovino. Los que deseen comprar ganado ovino, se vienen pues temprano, a partir de las 8, 9 de la mañana se estará ya exponiendo y vendiendo estos ganados para que puedas mejorar tu ganadería. Son, señoras y señores, actividades muy importantes que se vienen. Son 17 o 19 horas con 58 minutos, dos minutos más. Llegamos a la parte final de nuestro programa. Así, agradeciéndoles a cada uno de ustedes por su gentil y amable sintonía. Entonces, nos vamos hasta el día de mañana, en que estaremos nuevamente con ustedes a través de diversas plataformas que estamos acompañando como siempre. Muchísimas gracias, permiso, buenas noches.

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hijas de Dios, hijos de Dios, ¿cómo están ustedes? Muy buenas noches. Buenas noches, hermanos del campo, buenas noches, amigos de la ciudad, buenas noches, gente fiel oyente de este programa, La Hora de la Sanación. ¿Cómo están mis hermanos de todo el Callejón de los Conchucos, Callejón de Huaylas? ¿Cómo están, señoras y señores que me sintonizan en distintas provincias? Carlos Permín Fiscarral, San Luis. Hermanas y hermanos de Asunción, Chacas. Amigos fieles oyentes de la provincia de Piscobamba. Hermanos de Pomabamba. Señores de Siguas. Cordiales saludos a todos ustedes que nos vienen sintonizando en esta hermosa noche, hoy jueves. Reciban pues el cordial saludo, el abrazo fraterno, maestro huancabambino Silverio Cerros, quien está llegando pues a cada uno de sus hogares en esta hermosa noche. Muy contento y muy feliz, queridos hermanos, el poder ingresar con este mensaje, el poder llegar a todos ustedes, el poder comunicarme a través del escenario imaginario como es Radio Onda 92. Y así poder llegar a sus vidas, a sus pechos y corazones. Porque sé que en esta hermosa noche, muchas hermanas y muchos hermanos me sintonizan. Muchos hermanos fieles oyentes que me escuchan. Gracias totales por la sintonía. Silverio Cerros, maestro huancabambino. Silverio Cerros, quien está llegando a cada uno de sus hogares. El día de hoy jueves, sinceramente, señor, ha sido un día importante, un día de ardua labor de trabajo. Hemos atendido a muchas hermanas y a muchos hermanos que me visitaron, señor, hombres y mujeres, jóvenes y adultos, que nos vienen visitando a diario de diferentes pueblos. Personas que sufren, señor. Personas que viven derramando lágrimas. Personas que se encuentran todos los días adoloridos, adoloridas, por aquel dolor, por aquella enfermedad, por aquel malestar. Personas que me dicen, maestro Silverio Cerros, tengo este fuerte dolor en mi cabeza, en mi cerebro, tengo estos mareos. Otras personas me dicen, maestro Silverio Cerros, tengo este fuerte dolor aquí en mi estómago, en mi barriga, en mi espalda, en mi cintura. ¿Cuántas madres que me sintonizan que me dicen, maestro Silverio Cerros, tengo aquellas inflamaciones en mi bajo vientre? Tengo infecciones, hasta tengo descensos. Señor Silverio Cerros, me dicen, estoy visitando para que usted me pueda ayudar acerca de esta enfermedad, acerca de este mal. Y muchas hermanas, muchos hermanos que me visitan, señor, que están sufriendo con sus rodillas, que están sufriendo ahí con aquel dolor, con aquel malestar que cada día los martiriza, que cada día los agobia, que cada día los consume. Personas que me dicen, maestro Silverio Cerros, maestro huancabambino, lo sintonizo. Y cuando lo sintonizo, señor Silverio Cerros, por Dios santo, me dicen que la alegría vuelve en las noches a nuestros hogares. Porque con escucharlo, señor Silverio Cerros, me dicen, usted nos da esa confianza.

Usted, señor Silverio Cerros, nos da esa esperanza de poder empezar de nuevo, de poder salir adelante, de poder progresar, de poder avanzar en este mundo terrenal. Muchas personas que me dicen gracias, maestro Silverio Cerros, por haber venido a esta ciudad, por haber venido a San Luis. Maestro Huancabambino, me dicen, le pedimos, le suplicamos, le rogamos de que usted nunca se vaya, que siempre esté apoyándonos, que siempre esté curándonos, que siempre usted, señor Silverio Cerros, esté guiando nuestro camino, nuestro destino. Maestro Silverio Cerros, me dicen, confiamos en su persona plenamente. Queridos hermanos, sinceramente, gracias a nuestro Padre Celestial, son numerosas las personas que se vienen curando, son numerosas las personas que se vienen sanando, son numerosas las personas, queridos hermanos, que hoy en día me agradecen, que hoy en día están contentos y felices después de haber realizado un tratamiento con Silverio Cerros, después de haberse hecho una curación especial, un tratamiento especial con Silverio Cerros, maestro Huancabambino. Mañana, día viernes, señoras y señores, Silverio Cerros, maestro Huancabambino, los va a atender a todos y a cada uno de ustedes en esta hermosa ciudad de Carlos Fermín Fiscarral, San Luis, queridos hermanos que me están sintonizando.

Señoras y señores, amables oyentes, continuamos con este magistral programa La Hora de la Sanación, Maestro Huancabambino. Silverio Cerros, quien está llegando pues a cada uno de sus hogares en esta hermosa noche. Hoy jueves, queridos hermanos, llegando pues a cada uno de ustedes. Llegando a todos mis hermanos que me vienen sintonizando en diferentes ciudades, muchas gracias. Gracias totales a todos mis hermanos por permitir que este programa llegue a todos ustedes. Atención voy a comunicar en Canchabamba a mi hermano que me está preguntando acerca de su pareja que se siente delicada, que está mal de salud. Señor Silverio Cerros, fiel oyente de su programa Soy, me dice acá. Maestro Silverio Cerros, le escribo para que usted me pueda decir toda la verdad acerca de la enfermedad de mi esposa que está delicada. Mi esposa tiene 56 años. Maestro Silverio Cerros, dígame a través del poder que Dios le ha dado, ¿en dónde va a estar su sanación?, me dice. ¿En dónde va a estar su recuperación? Señor Silverio Cerros, confío en usted plenamente de que usted me diga toda la verdad. Atención, voy a comunicar en Canchabamba. Atención, voy a comunicar a mi hermano preocupado que me está preguntando acerca de la enfermedad de su pareja que está delicada. Hermanito lindo, le voy a comunicar en esta hermosa noche. La enfermedad que tiene su pareja, hermano, déjeme decirle que no es enfermedad orgánica, que no es enfermedad natural, sino que ahí, hermano, hay un mal daño de por medio, hay un hechizo de por medio, hay un rezo de por medio, hay unos bultos negros, donde ahí lo trabajaron, lo maldicieron, lo cruzaron. Hay unos secretos, hermano lindo, donde ahí lo velaron y lo rezaron para que esta señora viva mal, viva jodida y no se pueda recuperar, no se pueda sanar, no puede encontrar la mejoría, la sanación, la recuperación. Hemos visto claramente por venganza, hermano, acerca de unas tierritas, acerca de un terreno, unos problemas. Y por venganza, hermano, hemos visto un mal trabajo, un mal conjuro, unos malos rituales. Esto, hermanito lindo, sí o sí, tiene que hacerse curar a través de la ciencia médica. Sí o sí, hermano, tiene que hacerse curar a través de arte, con rezo y oración. Porque de la ciencia médica ya lo ha traído usted. Podemos ayudarle, sí, pero tiene que traerlo acá a San Luis, donde Silverio Cerros atiende, donde Silverio Cerros trabaja, en nombre de Dios. 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Queridos amigos, hermanos radioescuchas, como hay muchas personas que me sintonizan, señor, allá en el último lugar, en el último rincón, en el último pueblito, y preguntándose están, ¿me podrá atender, señor Silverio Cerros?, me dicen, el día de mañana, el día sábado. Queridos hermanos, sinceramente, Silverio Cerros atiende a igual a todos, y todos los días estamos trabajando. Todos los días estamos realizando los secretos.

retos. Todos los días estamos realizando los trabajos. Todos los días estamos realizando las antesalas de curanderismo. Silverio Cerros, maestro huancabambino, lo estará atendiendo a usted. Usted que me está sintonizando, usted que es fiel oyente de este programa, el día de mañana viernes, yo lo estaré atendiendo, queridos hermanos. Oh Señor bendito, señores que me están escuchando en diferentes pueblos, Señor, cuán feliz me hace estar con todos ustedes a través del escenario imaginario como es Radio Onda 92. Nadie somos eternos en esta tierra. Y cuando pregunten algún día que no hay cosa que sea para siempre, y cuando digan algún día dónde está el maestro Silverio Cerros, y el día que yo me vaya, voy a salir a la radio a despedirme. Sí, señor. Porque a mí me gusta salir por la puerta grande. Y no me gusta ir con la frente gacha. ¿No? No, porque los perros ladren, todos van a ser ladrones. Muchas personas me dicen, señor Silverio Cerros, usted me ha dicho que no me puede curar, y me gusta su sinceridad. Me gusta ser sincero, señor. Queridos hermanos, atención, voy a comunicar en estos momentos en Asunción Chacas a mi hermana que me está preguntando. Me dice, señor Silverio Cerros, quiero que usted me diga toda la verdad. ¿Por qué motivo mi pareja me ha abandonado? Dice, señor Silverio Cerros, dígame si es que va a regresar o no va a regresar. Dígame, señor Silverio Cerros, si es que mi pareja que me ha abandonado se ha ido solo o está acompañado. Señor Silverio Cerros, confío en usted plenamente de que usted me diga toda la verdad. Por favor, no mencionar mi nombre, dice acá. Atención, comunico en Asunción Chacas, hermanita linda, hija linda de mi corazón. Yo sé que usted está sufriendo, derramando lágrimas, con muchas preguntas, pero sin ninguna respuesta. Y no sabes qué hacer, porque sinceramente las cosas no le están saliendo bien. Su pareja, mamita linda, escuche bien lo que le voy a indicar. Él ahorita está para la parte de la costa y está acompañado, pero eso sí, con una mujer que le gana en edad. Usted se encuentra triste, llorando, rogando, suplicando que él regrese. Mamita linda, usted tranquila, este hombre va a regresar como el hijo pródigo, como el perro arrepentido, va a llegar nuevamente. Pero eso sí, yo sé que usted va a perdonar eso. Que lo va a hacer por sus hijos, o para que la gente no se ría. Pero visíteme el día de mañana para indicarle algunas cosas, algunos secretos que tengo que brindarle, para que a través de eso, cuando él regrese, nunca más se vaya y nunca más se traicione. Vamos a ayudarle en ese campo, ya servido para usted. Señoras y señores, Silverio Cerros, maestro huancabambino, quien está llegando a cada uno de sus hogares en esta hermosa noche, jueves, el día de hoy, llegando a todos mis amigos, mis hermanos que nos vienen sintonizando en diferentes pueblos, en diferentes sitios. Gracias totales por la sintonía.

queridos hermanos de la sintonía, continuamos en este programa La Hora de la Sanación, maestro huancabambino Silverio Cerros, quien está llegando pues a cada uno de sus hogares en esta hermosa noche. Hoy jueves, queridos hermanos, llegando a todos sus hogares en vivo y en directo a través de esta potente radioemisora, Radio Onda 92. 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El día de mañana, viernes, día místico, día que vamos a estar dominado bajo el planeta Venus, el planeta del amor. Después de las 8 de la mañana estaré atendiendo a todos y a cada uno de ustedes, queridos hermanos que me vienen sintonizando. Amigos, sinceramente la vida es corta, no es larga. Hoy somos, mañana no somos. Polvo eres y polvo te conviertes. ¿Por qué creerme de la divina pomada?, dijo el paisano.

¿Por qué creerme la última chupada del mango? Yo he visto muchas personas que dicen, ¿no? Yo soy fulano, mengano, tengo plata, tengo poder. Pues qué pena me das que solo plata tengas. ¿No? Yo tengo empresas. Yo tengo mujeres. Qué pena me das que tengas solamente mujeres y no tengas una verdadera esposa. Que ames, que quieras, que respetas, que valores. Yo he visto bonito saco y corbata. Cholo que tiene plata, zapato ilustrado. Cholo ilustrado. Señoras y señores, en este mundo terrenal a veces las apariencias engañan, hermano. ¿Sí? Yo he visto mucha gente adinerada y se visten humildemente y tienen un trato amable hacia los demás. Son personas de conciencia, son personas de consideración, de respeto mutuo. Y como también he visto por ahí unos cuantos, por Dios santo, porque ya llegan a tener un poquito, oiga, por Dios, se les suben los humos, ya no pisan tierra. Queridos hermanos, yo he dicho que en esta vida uno no es dueño de nada. Uno apenas es administrador de las cosas que tiene y las cosas que hace. Porque en la Biblia claramente dice, calato venido y calato te vas algún día. Sí, señor. Pero hay muchas personas, por Dios santo, que no entienden eso. Muchas personas que me dicen, maestro Silverio Cerros, yo soy tal persona. Maestro Silverio Cerros, a mí no me va a pasar esto, me dice. Porque yo tengo poder económico, tengo poder político. Queridos hermanos, nunca digas ape mientras que no te escapes de este mundo terrenal. Y nunca digas de esta agua no he de beber, teniendo a veces familia por quien ver. Atención, voy a comunicar en estos momentos. Atención, voy a comunicar en esta hermosa noche a mi hermana de acá de San Luis. A mi hermana fiel oyente de 29 años que me está preguntando acerca de su enfermedad, que le diga toda la verdad. Hermanita linda, le comunico en esta hermosa noche. 29 años tiene usted. Y usted me está preguntando acerca de su dolencia, que le diga la verdad. A través del rastreo que hemos realizado, mamita linda, hemos visualizado claramente que ahí la enfermedad que usted lo viene atormentando, madrecita linda, es una enfermedad orgánica. Usted tiene problemas estomacales. Úlcera estomacal tiene usted. ¿Sí? Y eso se puede curar a través de medicina natural, a través de medicina vegetal o a través de la ciencia médica. Pero mal daño, hechizo, brujería en su cuerpo no hay. La enfermedad que usted tiene es tratable, es curable. Usted confía en Silverio Cerros, visítenos. Vamos a ayudarle a través de medicina natural para que usted se pueda fortalecer, para que usted se pueda sanar, para que usted se pueda recuperar. Porque Silverio Cerros, desde Huancabamba, Salalá, señor, traemos nuestros secretos para curar las enfermedades naturales. Porque Silverio Cerros no solamente cura la maldad y el hechizo. Aparte que curamos la maldad, el hechizo, la brujería, los rezos, las burundangas, también curamos las enfermedades naturales. Porque tenemos una amplia experiencia. Porque tenemos el conocimiento de las plantas, de las pepas, de las cortezas, de las hortalizas, de las raíces. Porque tenemos el conocimiento, señor, para poder curar a través de dietas, a través de recetas, a través de las plantas de la madre naturaleza. Tenemos el secreto, señor, para curar a esa persona que está sufriendo con esa bacteria Helicobacter pylori. Tenemos el secreto. También tenemos el secreto, queridos hermanos, para poder curar a ese joven que está sufriendo, a ese hombre que está sufriendo con la impotencia sexual. A ese joven, a ese hombre que ya no responde en la intimidad, que más queda en vergüenza, que más demora para sacarse el pantalón, señor, que para hacer sus cositas, como dijo el paisano. Tenemos el secreto, usted joven que me sintoniza. Usted, caballero, que es fiel oyente de este programa, Silverio Cerros.

El día de mañana, viernes, yo le estaré atendiendo. Atención, voy a comunicar a mi amigo de las iniciales CTA. CTA. Que me está preguntando, señor Silverio Cerros, me dice, quiero que usted me diga por qué motivo tengo muchos problemas en mi hogar. Tengo 39 años. CTA son mis iniciales, por favor, no mencione mi nombre. Y quiero que usted me diga acerca, señor Silverio Cerros, de mi futuro. Acerca del dinero. No mencionar mi nombre. Atención, hermano. Iniciales CTA. Le comunico en esta hermosa noche. Hermanito lindo, sinceramente, en este mundo terrenal, todo lo que uno siembra cosecha. ¿O no es así? Usted tiene muchos problemas conyugales con su pareja, con la madre de sus dos hijos, porque sinceramente, usted es una persona irresponsable. Usted es una persona viciosa. De trabajar, trabajas, hermano, gracias a Dios, trabajas en tu carrito. Pero toda la platita que ganas, lo gastas en el vicio, en la cerveza, en la cantina, en el casino. Y sinceramente, hermano, ahí nacen los problemas. Ahí nacen las discusiones. Porque ese carro que tienes aún ni lo terminas en pagarlo. Y sinceramente tu esposa te ha amenazado, tu esposa te ha dicho, si es que tú no cambias, ella te va a abandonar. Ella se va a alejar, ella te va a dejar, ¿o no es así? Así le dijo ella. Hermanito, escuche bien lo que le voy a comunicar. Acá no hay mal daño. Aquí hay mala actitud, mal comportamiento, mala forma de ser. Así que usted ya sabe. Así que usted ya sabe, hermano, tiene que usted arreglar su vida. Ordenar su vida. Para un mañana mejor, para un futuro mejor. El futuro de mañana depende de hoy. Si hoy gastas un céntimo indebidamente, mañana vas a ser mendigo, hermano. Ya ahí no hay mal daño. Usted tiene que hacer las cosas bien, cambiar, hermano, la forma de vivir. Porque usted está viviendo en un mundo lleno de tinieblas. Está desorientado, mal aconsejado. Y los amigos que tienen, sinceramente, hijo lindo, no son personas de confiar. No son buenos amigos porque no te están llevando por nada bueno. Y además usted ya es una persona adulta para que haga sus cosas bien. Como dijo mi abuelo, hombre viejo sabe lo que hace. Servido para usted. Silverio Cerros, maestro Huancabambino, quien está llegando pues a cada uno de sus hogares en esta hermosa noche. Hoy jueves, queridos amigos, llegando a todos ustedes, hermanos, a través de esta potente radioemisora, Radio Onda 92. 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
2: Queridos hermanos, señoras y señores, continuamos con este programa La Hora de la Sanación. Maestro huancabambino Silverio Cerros, quien está llegando pues a cada uno de sus hogares en esta hermosa noche. Llegando

0: todos mis hermanos, a todos mis amigos que vienen sintonizando en diferentes pueblos, en diferentes sitios. Gracias totales por la sintonía. El día de mañana, viernes, queridos hermanos, Silverio Cerros los estará atendiendo a todos y a cada uno de ustedes. En orden de llegada, eso sí. En orden de llegada, queridos hermanos. Porque hay muchas personas, por ejemplo, señor, que me visitan desde lugares muy lejanos. Me dice, señor Silverio Cerros, yo quiero que usted me atienda ahorita mismo. Porque el carro ya va a salir a mi pueblo. Y es la única movilidad que va hasta el lugar donde yo vivo. Sí, señor. Personas, por ejemplo, que me dicen, maestro Silverio Cerros, siempre he querido venir a visitarle. Y más no he podido, me dice. Porque una vez hasta el carro me había ganado ya. Otra vez había llovido demasiado. Otra vez, señor Silverio Cerros, problemas he tenido en mi hogar, faltando un día para viajar. Y haciendo un esfuerzo, pidiendo a Dios, me dicen, recién estoy teniendo esta gran oportunidad de poder visitarlo. Queridos hermanos, yo he dicho, señor, cuando la persona está maldecida, cuando la persona está cruzada a su suerte, cuando la persona está embrujada, está hechizada, está asalada, por Dios santo, todo le sale mal. En la casa los hijos se aburren, se van. A veces la mujer se va con otro. A veces la mujer para renegando, colérica, rabiosa, que todo le parece mal, que por todo se molesta. Queridos hermanos, yo por eso siempre he dicho que siempre hay que andar de la mano de Dios. Siempre hay que pedir a Dios que Dios haga su sagrada voluntad. Que Dios ilumine nuestro diario vivir. Que Dios nos proteja, que Dios nos cuide. Y nos dé esa energía necesaria para poder seguir luchando en este mundo terrenal. Pero cuántas personas, por Dios santo, Señor, que de Dios ya no se acuerdan. Ya porque tienen platita, ya porque tienen dinero, ya porque avanzaron de una u otra manera económicamente, de Dios se olvidaron. Por eso en la Biblia mismo dice, más fácil es que pase un camello por el agujal de una aguja, que un millonario entre al reino de los cielos. Sí, señor. Sí, hermanos. Si es que usted, hermanito lindo, gracias a Dios, ha avanzado a progresar en este mundo terrenal, dele gracias a Dios. Porque Dios da y Dios quita. Dios pone reyes y quita reyes. Sí, señor. Queridos hermanos, amigos fieles oyentes que me sintonizan, Silverio Cerros, maestro huancabambino, quien estuvo llegando pues a cada uno de sus hogares en esta hermosa noche. Hoy jueves, señor, llegando a todos mis amigos, mis hermanos que me estuvieron sintonizando en diferentes pueblos, en diferentes sitios. Gracias totales por la sintonía. Mañana, queridos amigos, viernes estaremos atendiendo desde las 8 de la mañana hasta las 7 de la noche. Que Dios Todopoderoso, Creador del cielo, de la tierra y del universo, derrame muchas consagraciones, muchas bendiciones en cada uno de sus hogares. Desde Huancabamba, Saralá, desde la meseta andina de la región Grao, Silverio Cerros, quien estuvo llegando a todos ustedes. Muy buenas noches. Permiso.
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Amigos, mañana estaremos nuevamente con ustedes. Dios los bendiga.

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1: 9 y 8.

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2: 9 y 25.

0: Rosés y el señor Alex Lermo.
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3: 9:47.

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1: 10 y 11.

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1: 10 y 23.

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0: muchas gracias. Mi dueña.
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1: 11 y 12.

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1: 11 y 22.

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0: ¡Conéctate! 11 y 36.

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1: 11 y 55.

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1: Una y 42.

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1: ¡Una! ¡Y 54!

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1: 2 y 27.

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1: 2:38.
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1: 2:59.

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0: ¡Conéctate! 3 y 9.
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1: 3:30.

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2: 3:43.
3: Gracias, Yoleiva Producciones.
2: Recta final.
3: En Vega sin límite.
2: Gracias.

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2: 4 y 40.

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1: Chicas, ¿creen que va a pelear Kiyai? ¿Con quién? 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
1: 4 y 56.

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2: Se complace en presentar el programa de salud natural Dios sana y las plantas cura, que va en beneficio de la recuperación de la salud de todos y cada uno de ustedes, porque es triste observar a muchas personas que viven con enfermedades agudas y crónicas y que no encuentran la mejoría esperada. ¿Cuántas personas, hermanos míos, que están cansadas de tomar calmantes solamente para aliviar su dolor? 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Desde el día de hoy se abre una puerta de esperanza en sus vidas para que ustedes dejen de sufrir y arrastrar esas enfermedades que cada día se va apoderando de su organismo y se va haciendo más crónico. Nosotros, a partir de hoy y todos los días, y las grandes terapias para diferentes enfermedades. ¿Cuántas personas que viven sufriendo con el problema óseo, por ejemplo, sufren con el reumatismo, artrosis, artritis, osteoporosis, tienen descalcificación de los huesos?
0: Continuamos con el programa Dios sana y las plantas curan. 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
3: Amigo, ¿cómo te encuentras de salud? Mientras has podido disfrutar a plenitud tu juventud, así han venido los años. Has bebido, has fumado, has trasnochado sin ningún reparo. ¿Cómo te encuentras ahora? Ya que los años se te vienen encima. ¿Sufres acaso de dolores musculares? ¿Te duele la cabeza constantemente? ¿No puedes conciliar el sueño? ¿No puedes ver bien? Tus ojos te lagrimean y ves en forma borrosa. El estómago se te eleva constantemente. Te levantas con la boca amarga, saliva espesa. ¿Qué crees que te está pasando? Estás enfermo y no lo quieres aceptar. ¿Te has preguntado por qué enfermamos? Pues por falta de nutrientes que ayudan a prevenir y mejorar las enfermedades como el colon, los quistes, los tumores, el asma, la anemia, la bronquitis, la tuberculosis, la artrosis, osteoporosis, descalcificación ósea, gota, varices, vesícula, artritis, diabetes, gastritis, úlceras, riñones, hígado graso y también mal aliento de la boca. Es porque estás más enfermo del hígado. Probablemente tu corazón algún día te vaya a fallar. Tienes que darte cuenta que ha llegado el momento que le digas alto a la vida que has llevado anteriormente. Muchos están obteniendo sanación y gracias a esto ellos ya encuentran paz y tranquilidad en su hogar.
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0: Miles y miles y miles, y por qué no decir millones de personas en el mundo entero buscan tener una salud a toda plenitud, pero esto no lo consiguen, esto no se da. ¿Sabe por qué? Porque nosotros mismos hacemos desórdenes alimenticios, y esos desórdenes alimenticios te van a dar lugar a una enfermedad que puede ser muchas veces, hermanos oyentes, una debilidad, un cansancio, un agotamiento.

0: que comienzan a oscurecerse la vista, que le duele la cabeza, que le da como mareos, que en las noches no puede dormir, le duele la rodilla, el codo, el hombro, la espalda, la cintura. No hay que esperar tener un cáncer. No hay que esperar tener una enfermedad terminal, una enfermedad incurable para recién preocuparse por la salud. Hay que prevenir las enfermedades, hay que tener el sistema inmune fuerte para poder resistir cualquier enfermedad. 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
0: Minuto en minuto, finales del programa, no me queda nada más que de veras agradecer su cordial y fiel sintonía. Como siempre le digo, hermanos oyentes, no hay que esperar tener un cáncer, no hay que esperar tener una enfermedad rara, una enfermedad terminal, para recién preocuparse por la salud. 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
1: 5:41.

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2: 5 y 54.
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3: Dios Todopoderoso, gracias Señor por este bello amanecer. Guía mis pasos en este día que comienza y dame la luz que necesito. Quítame los obstáculos de mi camino y protégeme con tu manto divino. Dios mío, te pido que cambies en este día mis lágrimas por sonrisas, mis tristezas por alegrías y mis problemas por tus bendiciones. Te agradezco por todas las cosas que pones y quitas en mi camino. Tú sabrás por qué lo haces. Confío plenamente en ti. Enséñame a hacer tu voluntad, porque tú eres mi Dios. Haz que tu espíritu me guíe y me mantenga a salvo por los caminos que tengo que recorrer. Hoy, como cada mañana, doy gracias por las bendiciones que nos das a mí y a mi familia. Dios mío, tu poder es infinito, tanto como tu amor. Protege a mis seres queridos en este día que comienza. Aparta el mal de nuestro camino y danos tus bendiciones en nombre de tu Hijo Jesucristo. Te lo pedimos, Señor. Señoras y señores, damas y caballeros, ¿cómo están ustedes? Muy buenos días. Buenos días, hermanos del campo, buenos días, amigos de la ciudad, buenos días, gente fiel oyente de este programa, La Hora de la Sanación. Buenos días, amigos que me sintonizan en todo el Callejón de los Conchucos, Callejón de Guaylas. Señoras y señores de la provincia de Piscobamba, hermanos de Pomabamba, amigos de Siguas, la gente fiel oyente de Asunción Chacas, Carlos Fermín Fiscarral. Carlos Fermín Fiscarral, hermanos que me sintonizan en la provincia de Huari. Muy buenos días con todos ustedes. Amigos de la región Huánuco, región Libertad, que me vienen sintonizando. Señoras y señores que me vienen sintonizando en esta hermosa mañana. En distintos distritos de la capital. Muchas gracias, queridos hermanos.

por permitir que este programa La Hora de la Sanación llegue pues a cada uno de ustedes, llegue a cada uno de sus hogares en este maravilloso viernes. Viernes, el día de hoy, Silverio Cerros llegando a todos ustedes. ¿Cómo están mis hermanos de Yanama que también me vienen sintonizando? Gracias totales por la sintonía. El día de hoy viernes, queridos hermanos de la sintonía, después de las 8 de la mañana, estaré listo y preparado pues para poder atender a todos y a cada uno de ustedes, hermanos que me están sintonizando, que se vienen comunicando, hermanos que han separado aquel espacio para hacer aquella consulta, para conversar con un verdadero profesional del curanderismo huancabambino, Silverio Cerros, quien está en esta hermosa mañana llegando a todos ustedes. Porque a diario, queridos hermanos, es una gran alegría y de mucha bendición de poder conocer a más hermanas y a más hermanos. De poder conocer a más personas que nos visitan de muchos pueblos. De poder compartir con todos ustedes, queridos hermanos, estos conocimientos, esta virtud, este poder, esta particularidad, esta bendición que Dios me ha brindado, que Dios me ha dado, que Dios me ha iluminado. Queridos hermanos, sinceramente, todos los días Silverio Cerros atiende. Todos los días Silverio Cerros trabaja. Todos los días en nombre de Dios. Y gracias a nuestro Padre Celestial, son muchísimas las personas que se vienen curando, son muchísimas las personas que se vienen sanando, son muchísimas las personas, queridos hermanos, después que nos han visitado, su vida ha cambiado, sus vidas han cambiado, y hoy en día me agradecen, y hoy en día me recomiendan a más hermanos, y hoy en día, queridos hermanos, nos vienen trayendo a más personas recomendadas. Atención, voy a comunicar a la señora Francisca, que me está preguntando que le diga toda la verdad acerca de la enfermedad de su esposo. Mamita linda, para comunicarle en esta hermosa mañana, las cuales me dice acá que no diga de qué lugar me escribe, de qué lugar se está comunicando. La enfermedad que tiene su esposo, madrecita linda, es una enfermedad muy complicada. Es una enfermedad muy rara. Porque su esposo, sinceramente, este hombre sufre con dos males. Este señor, que ya tiene ya 49 años, sufre con su estómago. Muchos años ahí con su estómago. Muchos años con la ardencia, el malestar, el dolor que lo viene atormentando. Y lo peor de todo, este hombre sufre con el dolor de cerebro, el dolor de cabeza. Ya años. Hablemos por lo menos de unos 20 años atrás. ¿O no es así? Ese dolor de cabeza que él tiene son unos malos aires, unos malos vientos, unos malos trabajos, unos malos encantamientos que le hicieron un daño, una brujería, un hechizo. Por eso es que este hombre vive jodido, vive mal. Porque usted anteriormente tenía un vecino. Ese señor usaba las artes para hacer maldad. Ese señor, he visto ahí unos problemas que tenía, las cuales ese hombre ya falleció. Ese hombre ya no está en este mundo terrenal.

Ese señor era curioso. Su pareja tuvo unos problemas muy serios. Yo te hablo de años atrás, mamita. Y esos problemas nunca llegaron a conversarlo, a solucionarlo. Porque a veces, en cada problema hay que ser parte de la solución, no parte del problema, en cada situación. Y sinceramente, su esposo, sinceramente, nunca pudo arreglar aquel problema que tuvo. Y ahí hemos visto unos trabajos, unos hechizos, unas velaciones que le hicieron en unas huacas, en unos restos de los abuelos. Hemos visto unos trabajos malos, unos trabajos rebeldes, unos regalos que le hicieron. Porque este hombre, sinceramente, no lo hicieron con bulto, no lo hicieron con paquetes como acá lo conocen, sino que a este hombre le hicieron unos trabajos con rezo, con novena, con oración. Y desde ese entonces, este hombre sufre con su cerebro, sufre con su cabeza. Lo de su estómago es una enfermedad natural. Pero ¿qué es lo que pasa? Con la medicina que él toma no se va a recuperar mientras que él no se cure del mal daño. Mientras que él no se cure del rezo del hechizo. Y lo peor de todo que su pareja, mamita linda, su pareja que tiene 49 años, este hombre ha perdido la fe. Ha perdido la confianza y ha perdido la esperanza. Porque sinceramente ha ido por acá, por allá, le han sacado muchos bultos, muchos paquetes y nunca lo curan, nunca lo sanan. Este hombre no está trabajado así. Este hombre no está hecho así. Este hombre está hecho con rezo, con restos de abuelo. Lo han trabajado, lo han maldecido, lo han cruzado. Yo sé que él me está sintonizando en esta mañana. Yo sé que él me está escuchando. Y ahora está diciendo, razón tiene el maestro Silverio Cerros. ¿Cómo sabe de mi problema con aquella persona? ¿Y cómo sabe que esa persona ya no existe, ya no está en este mundo terrenal? Lo voy a visitar. Hermanito lindo, puede visitarnos, sí. Pero puede venir el día de mañana sábado. Porque para decirte que vengas el día de hoy, tú vives lejos de la ciudad, lejos de San Luis. Y sinceramente el tiempo no te va a alcanzar. Y ni movilidad propia tienes para que vengas. Pero el día de mañana, usted puede acercarse. El día de mañana, usted puede venir. El día de mañana, acérquese. Venga con su esposa. Pero eso sí, el día de hoy, después de mi programa, usted se va a comunicar conmigo para poder indicarle qué cositas me va a traer usted. ¿Qué cositas me va a traer y qué tipo de ritual, qué tipo de tratamiento, qué tipo de antesala y curanderismo requiere, necesita, le urge a usted para que a través de eso usted se comience a recuperar, hermano? Hijo lindo, mientras nuestros ojos vean la luz de un bello amanecer, mientras Dios nos regale un nuevo día, mientras nuestro corazón siga latiendo, siga palpitando, hay una esperanza todavía. Mañana lo estaré atendiendo, hermano. 49 años que tiene usted, servido para usted. Silverio Cerros, maestro huancabambito. 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Quien está llegando, pues, en esta hermosa mañana, en este bello amanecer. Hoy viernes, queridos hermanos, de antesala, un fin de semana.

Señoras y señores, amables oyentes, continuamos con este magistral programa La Hora de la Sanación, maestro huancabambino Silverio Cerros, quien está llegando pues a cada uno de sus hogares en esta hermosa vallada, en este bello amanecer. Silverio Cerros, maestro huancabambino, llegando a cada uno de ustedes a través de esta potente radioemisora, Radio Onda 92. 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Hermanos que me sintonizan, hermanos fieles oyentes que me escuchan en el campo, en la ciudad, usted, madre linda, usted, hermano que me escucha, me está sintonizando en estos precisos momentos y te estás preguntando el porqué de tanto sufrimiento, el porqué de tanta angustia, de tanta tristeza, de tanta soledad, de tanta melancolía, el porqué de tanto dolor, de tanta enfermedad. Silverio Cerros, yo le estaré atendiendo el día.

día de hoy. Usted puede escribirnos, puede comunicarse con Silverio Cerros o puede visitarnos para que en nombre de Dios poder descifrar y ver la causa, el origen de aquella enfermedad. No importa, Señor de mi alma, por cuántas manos usted haya pasado en busca de su sanación, de su recuperación. No importa, Señor, si es que usted haya gastado en la ciencia médica, en chamanes, en curanderos, en naturistas y sin poder curarse. No importa cuántos años de sufrimiento, cuántos años de enfermedad, cuántos años de amargura esté pasando. Lo que importa, Señor de mi alma, es que usted ame a la vida. Lo que importa, Señor de mi alma, es que usted tenga esa fe, tenga esa credibilidad, tenga esa confianza y tenga esa esperanza. Porque la esperanza, Señor, es lo último que podemos perder. Recuerda, Señor de mi alma, que de tantos tratamientos, de tanto medicamento, de tanto sufrimiento o de tanto gastar en un secreto guancabambino, en un secreto que Silverio Cerros le brinde, en un secreto que Silverio Cerros le dé, puede estar la recuperación, la sanación de aquel dolor, de aquella enfermedad, de aquel mal. Queridos hermanos, como en la Biblia dice nuestro Señor Jesucristo, por tu fe te ha sanado. Pero ¿cuántas personas, queridos hermanos, en estos tiempos tenemos fe? Le pregunto. Somos pocos. Muy pocas las personas que tienen esa fe inquebrantable. Porque hay muchos hermanos, ya porque las cosas les va mal, ya porque tuvieron muchas pérdidas, muchos fracasos, oiga, hasta de su vida reniegan, hasta de Dios reniegan. Y en lugar, Señor, de pedirle a Dios, de ponerse de rodillas ante nuestro Señor, en lugar de rezar, en lugar de orar a nuestro Padre Celestial, muchas personas mejor se pierden en el vicio, se pierden en el alcoholismo, en la drogadicción. Y es ahí donde muchas personas dicen que Dios no existe. Y es ahí donde muchas personas, queridos hermanos, niegan a Dios como Pedro lo negó tres veces. Y es ahí donde muchas personas a veces dicen mejor, prefiero estar en otra vida que en esta. Porque en esta vida todo es sufrimiento. Porque en esta vida todo es congojos, todo es lágrimas, todo es fracaso para mí. Ya no quiero estar en este mundo terrenal. Pero sin embargo, queridos hermanos, no nos damos cuenta que a veces Dios nos pone las pruebas. No nos damos cuenta que estamos pasando un examen con nuestro Padre Celestial. Y a veces, Señor, Dios lo hace para poder ver nuestra fe, para poder ver nuestra confianza en Él, para poder ver nuestra paciencia, para poder ver nuestro corazón. Queridos hermanos, gracias a nuestro Padre Celestial, yo he conocido y he curado a muchas personas que estaban hasta desahuciadas de la ciencia médica. Personas que el doctor les dijo, ¿saben qué? Llévenlo a su casa ya, porque ya nos da para más. No puedo hacer nada más. Pero gracias a Dios que me ha dado el conocimiento, se han curado en mi bancada gentileña, en mi bancada guancabambina. Porque Silverio Cerros tiene un as bajo la manga de la Mona Lisa. Y el día de hoy, viernes, voy a estar atendiendo, queridos hermanos, a todos y a cada uno de ustedes, amigos que me están sintonizando, hermanos que nos van a visitar, ya sea católico o evangélico, bienvenido sea usted, ya sea profesor, ya sea profesional, ya sea ganadero, ya sea agricultor, ya sea conductor, ya sea comerciante. Silverio Cerros, en nombre de Dios, estaré atendiendo

Señoras y señores, amables oyentes, continuamos con este magistral programa La Hora de la Sanación, maestro huancabambino Silverio Cerros, quien está llegando pues a cada uno de sus hogares en esta hermosa mañana, hoy viernes, queridos hermanos, llegando a todos ustedes. Amigos, fieles oyentes que nos vienen sintonizando pues en diferentes pueblos, gracias totales por la sintonía. 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

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Atención, voy a comunicar a la hija preocupada que me está preguntando acerca de la salud de su madrecita. Atención, voy a comunicar en Guayín. A la hija preocupada le comunico en esta hermosa mañana que me está preguntando acerca de la enfermedad de su madre. Le comunico, hija linda, escuche bien lo que le voy a indicar. La enfermedad que tiene su madrecita me ha salido complicada, porque aquí en ella hemos visto que hay mal daño en primer lugar. Hay un rezo, hay un paquete negro, hay un mal ritual en su contra de su madre. Ahí hay trabajos rebeldes, trabajos negativos. Y también hemos visto que esta señora tiene enfermedad natural, ella está mal con sus rodillas. Pero eso no es mal daño, eso no es hechizo, eso es una enfermedad de articulaciones, de descalcificación de huesos. Eso tiene que hacerlo tratar a través de la ciencia médica. Pero para que usted lleve a su madrecita a la ciencia médica, para que el tratamiento le haga bien, tiene que en nombre de Dios primero hacerlo curar del rezo, de ese paquete negro, de ese mal trabajo que hicieron en contra de su madre. O sea, acá primero me lo va a llevar a curandero a sacar el mal daño y después recién a la ciencia médica. Servido para usted, muchas gracias. Atención, comunico en Macuas. Atención, comunico en Macuas. Comunico al joven enamorado que me dice, señor Silverio Cerros, siempre lo sintonizo, siempre lo escucho. Maestro Silverio Cerros, por favor, no mencione mi nombre. Quiero que usted me diga acerca del amor. Si es que esta muchacha que estoy conociendo me conviene o no me conviene. Si es que es de buen corazón o de mal corazón. Maestro Silverio Cerros me dice acá: yo quiero ya tener un hogar, tener una familia, tener mi pareja, porque solo mucho sufro, dice. Y dígame, señor Silverio Cerro, si es que esta muchacha del signo Libra me conviene o no. Confío plenamente en usted de que usted me diga toda la verdad. Atención, joven, le voy a comunicar en esta hermosa mañana. Como mi abuelo decía, antes que te cases, piensa bien lo que haces. Sinceramente, joven, escuche bien. Comprometerse, hermano, usted tiene que pensar bien las cosas. Porque recuerde, con la persona con quien usted se va a comprometer, desde que te reúnes, lo vas a ver, hermano, hasta tus últimos días. ¿Me entiendes? Aquí lo que pasa es que usted está muy desesperado, que ella quiere casarse, que ella quiere hacer su vida. Hermanito lindo, en primer lugar, el casado casa quiere. Si usted no es ni responsable consigo mismo, ahora la mujer va a querer comer, va a querer alimentarse, vestirse. Sinceramente, en el amor, hijo lindo, no se corre. Dice, vuela, sino paso a paso. Yo no veo a usted ahí teniendo una buena vida, siendo feliz con esta mujer.

muchacha. Porque en primer lugar, hermano, esta muchacha es menor de edad. No le conviene. No le conviene. En segundo lugar, hermano, la familia de esta muchacha son una tierra de problemáticos. Entonces, hijo lindo, usted me está escribiendo porque confía en mi persona para yo darle una salida. Y yo no veo felicidad, hermano. Yo no veo unión familiar. Yo no veo ahí, hijo lindo, éxito en esa relación. Me gustaría decirle más cosas, pero le voy a indicar personalmente, no por este medio, sino a través de una llamada telefónica o a través de una visita personal que usted me haga. ¿Ya? Servido para usted. Silverio Cerros, maestro huancabambino, quien está llegando pues a cada uno de sus hogares. Queridos hermanos, muchas personas me dicen, maestro Silverio Cerros, ¿por qué motivo será? La familia de mi pareja me odia, me desprecian. Por eso, señor, antes de que usted se comprometa, haga una vida sentimental o forme un hogar. Usted primero tiene que ver, señor, qué tipo de familia tiene la muchacha o qué tipo de familia tiene el joven. ¿Sí? Porque yo he visto muchas relaciones romperse, muchos hogares destruirse, a veces por la intervención de terceros. Y yo he dicho que en una relación el tercero sale sobrando. Y todavía decía mi abuelo, sale sobrando y apestando. Es así. Atención, voy a comunicar en Yumpa. Atención, voy a comunicar a mi hermano que me está preguntando acerca de su enfermedad, que le diga toda la verdad. 2 años que está sufriendo, me dice acá. Atención, hermano. Le voy a comunicar en esta hermosa mañana, le comunico la enfermedad que usted lo viene martirizando, hermano lindo. La enfermedad que usted lo viene consumiendo no es enfermedad natural, no es enfermedad orgánica, no es enfermedad, hijo lindo, para que usted se cure con terapias, sino la enfermedad que usted tiene, hermano lindo, es un mal daño, es un hechizo, es un trabajo que mandaron a programar, que mandaron a hacer a usted por venganza. Mandaron a hacer ese tipo de trabajo, hermano. Porque usted tenía su relación, tenía su pareja, las cuales terminaron odiándose, despreciándose, maldiciéndose y amenazándose. La familia de su expareja, hermano, lo mandaron a trabajar a usted para que usted nunca sea feliz. Para que su vida de usted sea una vida llena de sufrimiento, de amargura, de enfermedad, nada más. A usted lo trabajaron, lo maldicieron por venganza, hermano. Por eso es que usted está jodido. 2 años... hermano lindo, que te has separado de tu pareja, desde ahí no puedes encontrar un amor, no puedes ser feliz, no puedes progresar, no puedes salir adelante. Vamos a ayudarlo, hijo lindo, Dios es grande, pero tiene que usted visitarnos, tiene que usted venir, que Silverio Cerros le va a ayudar, que Silverio Cerros va a hacer un trabajo especial para usted. Gracias por escribirnos.

Continuamos en esta hermosa mañana a través de este programa La Hora de la Sanación. Maestro Huancabambino Silverio Cerros, quien está llegando a cada uno de sus hogares en estos precisos momentos, hoy viernes, queridos hermanos. Hoy viernes llegando pues a todos ustedes, hermanos que me están sintonizando en diferentes pueblos. Atención, comunico aquí a mi hermana y a mi hermano, a los dos hermanos preocupados que me están preguntando acerca de la enfermedad de su padrecito, que está delicado, que está mal de salud, me dicen acá. Señor Silverio Cerros, le escribimos porque confiamos en su persona. Maestro Huancabambino, queremos que usted nos saque de dudas, nos diga toda la verdad acerca de la enfermedad de nuestro padre, que está delicado. Somos dos hermanos. Señor Silverio Cerros, dice, comuníquenos usted a través de la emisora. Atención, voy a comunicar, hija, hijo preocupado. Ustedes que me están preguntando acerca de la enfermedad de su padrecito, déjenme decirles que la enfermedad que tiene su padrecito es una enfermedad que tiene que tener una intervención médica a través de la ciencia médica. Lo que pasa es que ustedes son descuidados con su padre, son míseros con su padre. Su padrecito, sinceramente, ha hecho todo lo posible para que ustedes crezcan, para que ustedes sean grandes, para que ustedes sean profesionales. Gracias a Dios y a su desempeño, y ustedes profesionales son. Y tienen ahí su padrecito abandonado. Tienen ahí su padrecito en intemperie. Tienen ahí a su padrecito olvidado. Ahora, como lo ven delicado, que está más para allá que para acá, que está un pie al cementerio, recién dicen, vamos a ponernos las pilas. Vamos a organizarse para hacerlo ver. Este señor mal daño, hechizo no tiene. Este señor tiene enfermedad para la ciencia médica, sección urología. Porque este señor tiene problemas con el sistema reproductivo del hombre. Tiene problemas con la próstata. Prostatitis tiene este hombre. Y tiene que ser operado. Pero tiene que ser pronto, tiene que ser ya, antes que demasiado tarde sea. ¿Ya? Ustedes me están consultando, me están preguntando, que les diga la verdad, ahí está su respuesta. Servido para ustedes. Silverio Cerros, maestro huancabambino, conocedor de las ciencias ocultas, quien está llegando pues a cada uno de sus hogares en esta hermosa mañana, en este bello amanecer, hoy viernes, de antesala un fin de semana. El día de hoy viernes, queridos hermanos, Silverio Cerros los estará atendiendo a todos y a cada uno de ustedes. Que Dios Todopoderoso derrame muchas consagraciones en cada uno de sus hogares. Señoras y señores, maestro huancabambino Silverio Cerros, quien estuvo llegando a cada uno de sus hogares, amadísimo Pérez.

0: Cipriano, por el cruel y su martirio que sufre su unión de la bienaventurada Virgen Santa Faustina, intercede ante la omnipotencia del Señor Padre Eterno, para que no permita, Señor, que todas las personas que me están sintonizando sean hechizados, entorpecidos, burlados, embrujados en su vida diaria, en sus bienes, en su familia, mucho menos en su hogar. Que venga y nadie lo tenga, que corra, nadie lo socorra. Ardiente como una zorra fogosa, con venado, menos salagueño, con perro, así serán y vendrán los enemigos, y no han de poder, porque aquí Silverio Cerros, con mi buena bancada huancabambina, con mis buenos secretos milenarios, con mis buenos rituales huancabambinos, voy a ayudar y curar a todas las personas que nos van a visitar. Muy buenos días. Permiso.
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3: ¡6:54!

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1: 6:58.

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0: La creencia en la magia.
1: La creencia en la magia.
0: Hechicería y brujería. 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

Con el permiso de nuestro Padre Celestial Todopoderoso, Creador del cielo y de la tierra, con el permiso de mi banco ganadero, de mi mesa curandera, de mis ánimas benditas del purgatorio, entro al programa. Entro al programa en vivo y en directo en este día, viernes cabalístico, viernes de espiritualidad, viernes de mesada, viernes día blanco. Hoy día, viernes 29 de mayo. Saliendo en vivo y en directo por esta potentísima onda radial como es Radio Onda 92 desde San Luis. Simón de Cipriano Internacional ingresa al programa. Ingresamos al programa con toda la riqueza del amor a llevar a tu pecho, a tu corazón, a la línea de tu cabeza, a tu cerebro, ciencia, conocimiento. Yo soy Simón de Cipriano. Y las personas que nos van a visitar el día de hoy, en esta bendita mañana de Dios, sean cada uno de ustedes bienvenidos a mi banco ganadero, a mi mesa, a mis artes, a mis prendas, a mis remedios, a mis rituales, a mis oraciones, a mis conjuros, a mis cánticos.

porque siempre trabajamos en el nombre de Dios. En el nombre de Dios hacemos lo bueno. Sacamos esos males, esas jugadas, esas envidias, esos enredos, esas ataduras, esos empapelamientos, cualquier cosa que hayan programado en tu camino, donde esté residiendo tu nombre, tu alma, tu espíritu, tu rastro, desde ahí yo lo saco. 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Y por si acaso, la atención es de todos los días, de todos los días. Hoy día viernes, vamos a trabajar en nombre de Dios. Vamos a limpiar, vamos a curar. En nombre de Dios. Entonces, señoras y señores que me están escuchando, no pues, van a esperar lo último. El tiempo sigue su curso. El mal, la enfermedad, los daños avanzan. De repente el Señor trabaja solamente día viernes. Todos los días atendemos. 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Buenos días, buenos días, buenos días, Perú, buenos días, pueblo. Buenos días, provincia de Carlos Fermín Fiscarral. Buenos días, amigos que me están escuchando claramente en la provincia de Asunción. Muy buenos días, amigos de Mariscal Usurriaga, Piscobamba. Muy buenos días, Guari. Muy buenos días, San Marcos. Buenos días, todas las personas que me escuchan por Huacrachuco, Tocache. Vaya mi saludo. Simón de Cipriani Internacional. El día de hoy, con mi poder y mi conocimiento y mi brazo derecho, vamos a limpiar en el nombre de Dios. Vamos a desafuerar a ese demonio, a ese diablo, a ese chapingo, a ese mal espíritu que te tiene de repente trastornado. Te caes, te revuelgas, te golpeas, o quizás estás torcido. Simón de Cipriane va a ayudar a muchas familias que me van a visitar el día de hoy. Voy a habilitar rápidamente mi número telefónico para que usted se pueda comunicar y pueda participar en esta bendita mañana de Dios. Participe. Realice su llamada. Una llamada no te cuesta ni medio sol partido por la mitad. ¿Para qué? A veces, lo que ignoramos puede ser aún más fatal. Como decía mi padre, creer en todo es malo, pero no creer en nada puede ser peor. Por eso usted, como hijo de Dios, tienes que creer. Ya has ido a la ciencia médica. Estás de cama en cama, de hospital en hospital, de clínica en clínica, probando de repente diferentes patologías, ciencias, y no encuentras la mejoría. No encuentras la solución. 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Estamos en esta bendita mañana de Dios de este día, viernes 29 de mayo. Mi amigo compaginador, si es que por ahí, nos ameniza esta bonita mañana con un bonito tema musical.

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1: Seguimos en el programa. Simón de Cipriane saliendo en vivo y en directo. Saliendo en vivo y en directo por esta potentísima onda radial como es Radio Onda 92. Hoy día viernes, viernes de espiritualidad, viernes cabalístico. Saque su papel, saque su lapicero, amable oyente de la sintonía. Desea la dirección, desea visitarme, hágalo. Venga con pasos largos, agigantados y sobre todo con fe a nuestro Jomehuasi de curanderismo, nuestra casa de sanación, de servicio y de ayuda espiritual. Solamente pido su fe. Nosotros hacemos los milagros en base a la proporción del abandono, la confianza y la fe que cada persona nos trae, tanto en mi Dios como también en mi persona. Hay gente que me ve pasar, caminar por ahí y murmuran, susurran, piensan que yo soy el mismo diablo, que como sé de sus vidas, de sus caminos, de sus vivencias, de sus problemas. Queridos amigos de la sintonía, yo tengo un don y ese es el don de la clarividencia. Ese es el don que mi Padre Celestial, el de arriba, me ha dado. Y lo pongo al servicio de la gente que me busca, de la gente que quiere una asistencia, una ayuda profesional, un tratamiento, un remedio, una medicina, una solución a su problema. Papel y lapicero a la mano. 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Ni bien llegas a mi centro de trabajo, si eres católico, hazte la señal de la cruz. Agradecele a Dios, porque te ha orientado a buen sitio, a buen lugar. Voy a trabajar, vamos a trabajar con mi colega. Vamos a chatear, vamos a cingar, vamos a levantar con nuestro rey Toro Tabaco, por izquierda. A tus contrarios, a tus enemigos, a tus rivales, esa gente que te quiere ver en el suelo, esa gente que te quiere ver postrado, hinchado de repente como sapo, esa persona que te quiere ver acabado, sin plata, sin sueños, sin ilusiones, sin ganas, sin deseo de vivir. Yo no puedo permitir tanta maldad. Simón de Cipriane Internacional, la religiosidad ocultista del Centro Mayor de Espiritualismo, trabajando en San Luis. Día viernes 29 de mayo, estamos en un programa real, transparente. 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Envíeme su mensaje de texto, realice su llamada, WhatsAppéme, soy todo oídos en esta bendita mañana de Dios. Bendita mañana de Dios. Le vamos a comunicar rápidamente a la señora que me está escribiendo desde San Martín de Paras, que me dice acá que tiene un fuerte dolor de cabeza, que le saltan las vistas, que se quiere como alocar. Vienen unos pitidos, unos silbidos a sus oídos. Maestro, hay momentos que me quiero desvanecer, me quiero caer. Mamita linda de San Martín de Paras, yo te voy a comunicar lo que claramente estoy alcanzando a ver a través de las arenas del destino, sin temor a equivocarme. A ti te están haciendo, producto de un ensombramiento. Veo a una flaca media narizona, medias caderas al sobaco, pelo pintado, esa mujer te está jodiendo. Tú me tienes que visitar. Me tienes que visitar para poder ayudarte. Cada que sientes el dolor, corres pues a comprar relajante muscular.

Se pueden estar muriendo ahí. Pueden estar hueso y pellejo, flacos, secos, pálidos, amarillentos, tullidos, postrados, imposibilitados, y aún así no creen. Porque hay trabajos tapados. Porque hay trabajos vendados. Y hay gente que dice, yo no creo. No creo en esas cojudezas. Por eso, hay un refrán muy cierto que habla y dice que de burlones y criticones y lambiscones, muchas personas han ido a los panteones. De grandes cenas están las sepulturas llenas, señor. Sí, hermano, para poder compartir un buen vino, para que sepa vino, hay que compartirlo con un verdadero amigo. Ni al estómago eches mucha grasa, ni tampoco tengas cerca en casa y a tu suegra. ¿Cuántas personas me escuchan en esta bendita mañana de Dios? Los problemas de por medio. ¿Y quién enciende el problema? ¿Quién prácticamente es la gota que derrama el vaso? La familia, el suegro, la suegra, los hermanos, los cuñados, ¿no? Que de repente lo empujan a la pareja a decirle, ¿sabes qué? Haz lo que venda sus cosas. Te ven con una motito, una KTM, te lo hacen vender, te lo acaban. Por Dios santo, cuando hay plata, cuando hay dinero, risas, ¿no? A nuestras anchas, a carcajadas, todo es felicidad. Pero cuando uno está pobre, está vicio, la pareja cómo se pone. Trompuda, hasta te echa en cara. Empieza a compararte con otra gente. Y ese es el peor error en una relación, cuando empezamos a echar culpas. Por eso, siempre les he dicho, protejan su hogar, protejan su familia, pongan o tengan un amuleto, un resguardo, una margarita gorda, un guayanche. Y muchas personas me han dicho, señor, ¿y qué es un guayanche? Es un seguro protector. Pues vives ante tanta gente envidiosa, ¿no? Que ni bien te ven progresar, te quieren ver abajo, acabado, arruinado, pobre, sin plata, sin dinero. Protéjase, hermano. Protéjase, madre de familia, señora, que me está escuchando. Simón de Cipriane, en este día viernes, la atención desde muy tempranas horas en mi oficina. Nuestro amigo de ceremonia, nuestro control master, si es que por ahí me deleitas con un bonito tema musical.

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4: Seguimos en la programación. Continuamos, queridos hermanos, señoras y señores, en el programa. 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Queridos amigos de diferentes pueblos, para mí es una alegría inmensa el estar en vivo y en directo, saliendo a través de esta prestigiosa emisora como es Onda 92. Es una alegría. Por eso, les pido que si me van a visitar, vengan temprano. Y de esta manera, avanzan a hacer sus cosas. Evitamos aglomeraciones. Voy rápidamente a saludar a los pueblos, caseríos, centros poblados, comunidades, punas y jalcas, distritos y provincias aledañas a la provincia de Carlos Fermín Fiscarral, San Luis. ¿Cómo están, amigos que me escuchan claramente en la provincia de Antonio Raimondi, San Francisco de Circo, Acopoquio, Colcabamba, Macchán, Quitapampa, Chocopampa, la gente de Chingas, Vilcabamba, Chaguarcón, Chicreipún, Pomabamba, la gente del distrito de Axo, que están en plena sintonía, amigos de Chocchi? ¿Cómo está la gente que me escucha claramente en Chacho, en Villán, en Cocha, en Paño, en Yarok, distrito Mirgas, Punca Marepampa,

forma. Y Yauro, San Martín de Paras, Roberá, La Soledad. Amigos de la provincia de Guari, Pontó, Anra, Huachis, Rapayán, Paucas, Uco, Vizcas, Vilcabamba, Yura. Vaya mi saludo. Usted me puede exponer el caso que me pueda exponer. Si es que mi Dios Padre Celestial Todopoderoso lo permite. Si es que mis chinas, mis cholos, mi banco ganadero, mi lindo pacto, mi lindo compacto, me dicen que te puedo ayudar, lo voy a hacer de corazón. ¿Cuántas personas vienen arrastrando enfermedades año tras año, tiempo tras tiempo? Personas que me han dicho, Señor, yo mejor ya le pido a Dios la muerte. Ya no soporto estos dolores, estas agujas, estas candelas, estos rocotos, estas picazones, estas sarnas, estas heridas en mi cuerpo. Muchas personas me han dicho, Señor, yo le pido a Dios la muerte. No hay que llamar a la muerte. La muerte sabe cuándo tiene que llegar. Tú la llamas peor, más tarda. Hay más dolor, más sufrimiento. Tampoco, pues, culpes a Dios o responsabilices a Dios de tu desgracia, de tu enfermedad, de tu postración, de tu mala economía, de tu mala convivencia. A lo mejor usted está siendo víctima de brujería. Te han hecho, te han trabajado. Te han dado un bocado, un bebedizo, un brebaje, una toma malévola. A lo mejor, estimado oyente que me está escuchando, no crees en estas cosas porque de repente eres adventista, testigo de Jehová, eres del culto de tal iglesia. ¿Acaso en la Biblia no está escrito? En la Biblia claramente está escrito que el mal existe, la envidia existe, la cochinada. En Deuteronomio nos habla la Biblia de las 7 clases de espiritismo, del diablo, del Satanás. Queridos amigos, hay mucha gente evangélica que acude a mi banco ganadero. Y eso no es temor, tampoco es vergüenza, porque en una oportunidad Jesucristo le dijo, Pedro, vaya y lleve la buena nueva a tal pueblo, a tal sitio. Pedro se fue y se sorprendió porque había una persona que hacía lo mismo que Jesús hacía. Entonces vino, le contó y le dijo a Jesucristo, he visto que esta persona curaba enfermos, hacía lo que tú hacías, tenía un don, tenía un poder. ¿Y qué hiciste? Le dijo Jesús. Pues traté de evadirlo, lo quise reprender. Pues Jesús le contestó, quien no esté en contra de nosotros, pues con nosotros está. Pues yo les digo, señoras y señores, Simón de Cipriane está con un buen corazón para todos ustedes, para servir a esa persona, a la más adinerada, al pobre, al rico, a todos por igual. Mi conocimiento, mi servicio, mi humildad es para todos. Nuestro control máster, nuestro amigo operador, si es que por ahí, vamos a escuchar algo importante.

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seguimos en el programa. 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Le voy a comunicar rápidamente en Bello Progreso a la muchacha que me está escribiendo. Me dice acá, señor Simón de Cipriane, ayúdeme. Me encuentro muy desesperada porque cada relación que yo tengo me dura muy poco. Con el joven, el caballero que estoy saliendo, ya no me dan importancia. Me dejen visto en las conversaciones del WhatsApp, lo escribo al Facebook y no me contesta. La verdad de las cosas, señor Simón, yo me encuentro muy preocupada porque no es la primera vez que me pasa esto. Señorita de Bello Progreso, yo te voy a decir lo que claramente estoy alcanzando a ver con estos dos ojos que se han de tragar los gusanos algún día. Tú tienes un salaviento. En una oportunidad te metiste con un hombre de familia, con un hombre comprometido, con hijos. Entonces, esa mujer te desgració tu camino. Tuviste confrontación. Te retiraste, te alejaste. Has tratado de querer rehacer tu vida, pero lamentablemente las relaciones son cortas, temporáneas, momentáneas. Señorita de Bello Progreso, no te preocupes, hija mía. Yo te voy a ayudar. Tú eres una mujer buena. No pienses que de repente estás hecha para el desperdicio. No pienses. No pienses, hijita linda, en la soledad. Simón de Cipriane te va a ayudar, pero tienes que visitarme. Visítame. Tráeme una ropa de cambio, unas limas, una gaseosita roja, unas cuantas velas. Vamos a sacar, a romper y a destruir ese salamiento. Seguimos en la programación. Continuamos en el programa. 943-38-6834. 943-38-6834. 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Le voy a comunicar rápidamente al amigo que me está escribiendo desde Paucas. Maestro Simón de Cipriane, primeramente me dirijo a su persona con el debido respeto que usted se merece y felicitarle por la ciencia y el conocimiento que transmite. Maestro Simón,

encuentro con llagas, con heridas, con sarnas, con picazón. Ya he ido a la ciencia médica, al dermatólogo, al especialista, ampollas, cremas, y no dan solución a mi problema. Amiguito lindo de Paucas, yo te voy a decir lo que claramente estoy alcanzando a ver a través de las arenas del destino sin temor a equivocarme. No te vas a curar así nomás. Tú tienes chirapa y cimora. Has sido velado con velatorio en un ánima de mala muerte de un difunto. Entonces, cholazo, las cremas, las ampollas no te hacen bien. Tienes que visitarme. Tienes que visitarme, hermano. Hay hierbas, hay remedios. La hierba, la víbora, la hierba del buitre, el carpintero, ajos caspe, la hierba del chingo. Yo te voy a hacer unos preparados, pero me tienes que visitar. Continuamos en el programa. Queridos amigos de la sintonía, estamos en vivo y en directo. En este día, viernes 29 de mayo, en vivo y en directo, gracias al internet, hago la invitación a que la gente que me quiera visitar venga desde muy tempranas horas. Tenemos citas y consultas, como 10, 15 personas, varias familias que me van a visitar el día de hoy viernes. Queridos hermanos, estamos llegando prácticamente a la parte final de mi programa. Parte final de mi programa. Si la voluntad de Dios es que usted me tiene que visitar, bienvenido sea. Pero me voy a despedir haciendo una oración, como siempre acostumbro hacer, antes de poner término a una edición. Se encontró San Juan con Cristo. San Juan le dijo a Cristo: los enemigos van a venir. Cristo le contestó: sea así, sea contra ti, sea contra mí. Tengan ojos, no me vean, tengan manos, no me cojan, tengan pies, no me sigan, tengan boca, no hablen ni mal, se enmudezcan los enemigos. Piedras, palos caerán, el nombre de Simón, tu nombre, tu rastro, tu espíritu, cuando vengas a mi banco, ha de brillar en la oscuridad, en las tinieblas. Si por ayuda vienes, ayuda vas a encontrar. ¡Permiso!

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1: 8 y 10.

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1: Contactos a toda hora. 8 y 55.

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1: 9 y 6.

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2: 9 y 21.

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2: 9 y 39.

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0: y 47.
1: Y para debutar en Radio Estrella, la más fuerte, aquí está Extremos, de la primera producción musical para ti, Chimbote. Aquí está la voz de Lucho Paz, para disfrutarlo.

0: complacía a todas las chicas enamoradas con uno de los buenos éxitos del primer volumen.
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0: ¡9 y 52!

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2: 10 y 10.
3: Y esto se llama...

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1: 10:41.

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1: 10 y 51.

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11 y 14. 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
0: ¡Conéctate! 11:35.

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1: 12 y 11.

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1: 12 y 25.

12 y 30.

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1: 12 y 39.
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1 y 3.

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1: Una y ocho.

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1: Una y 19.

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1: ¡Una! ¡Y 54!

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1: 2 y 7.

0: Muchísimas gracias.
1: Gracias.
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3: Marcando la 26.

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1: 2 y 39.
2: ¡Hola! Hola, paisa. ¿Te cuento la última de mis vecinas?
3: ¿Qué pasó, paisita? A ver, cuéntala.
2: Señora.

0: Que se quede con nuestra canción, ¿verdad? Porque vamos a cantar Amor Ajeno.
1: ¿Qué canción vamos a cantar? Orquesta me dice.
0: Amor Ajeno.
1: Amor Ajeno.

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1: 2:55.

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2: Nunca jamás. 3 y 23.

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0: 36 y 36.
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3: 3 y 41.

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1: ¡3 y 54!

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2: 4 y 8.
3: 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Me van a ayudar a cantar, pero fuerte, ¿ok?

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2: Que la bendición de nuestro Padre Celestial, Rey del Universo, sea con todos y cada uno de ustedes en este maravilloso día, en este maravilloso programa. 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
1: Queridos amigos de esta maravillosa tierra, queridos amigos que hoy están en sintonía de esta prestigiosa radio, reciban el saludo cordial por parte de este humilde servidor que siempre trata de llevar la medicina natural a cada uno de nuestros hermanos que en estos precisos instantes están en situaciones muy, pero muy complicadas en el ámbito de la salud. 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
0: Continuamos con el programa Dios sana y las plantas curan. 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
2: Se complace en presentar el programa de salud natural Dios sana y las plantas curan, que va en beneficio de la recuperación de la salud de todos y cada uno de ustedes, porque es triste observar a 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
1: Amigo, ¿cómo te encuentras de salud? Mientras has podido disfrutar a plenitud tu juventud, así han venido los años. Has bebido, has fumado, has trasnochado sin ningún reparo. ¿Cómo te encuentras ahora? Ya que los años se te vienen encima. ¿Sufres acaso de dolores musculares? ¿Te duele la cabeza constantemente? ¿No puedes conciliar el sueño? ¿No puedes ver bien? Tus ojos te lagrimean y ves en forma borrosa. El estómago se te eleva constantemente. Te levantas con la boca amarga, saliva espesa. ¿Qué crees que te está pasando? Estás enfermo y no lo quieres aceptar. ¿Te has preguntado por qué enfermamos? Pues por falta de nutrientes que ayudan a prevenir y mejorar las enfermedades como el colon, los quistes, los tumores, el asma, la anemia, la bronquitis, la tuberculosis, la artrosis, osteoporosis, descalcificación ósea, gota, varices, vesícula, artritis, diabetes, gastritis, úlceras, riñones, hígado graso y también mal aliento de la boca. Es porque estás más enfermo del hígado. Probablemente tu corazón algún día te vaya a fallar. Tienes que darte cuenta que ha llegado el momento que le digas alto a la vida que has llevado anteriormente. Muchos están obteniendo sanación y gracias a esto ellos ya encuentran paz y tranquilidad en su hogar.
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0: Miles y miles y miles, y por qué no decir millones de personas en el mundo entero buscan tener una salud a toda plenitud, pero esto no lo consiguen, esto no se da. ¿Sabe por qué? Porque nosotros mismos hacemos desórdenes alimenticios, y esos desórdenes alimenticios te van a dar lugar a una enfermedad que puede ser muchas veces, hermanos oyentes, una debilidad, un cansancio, un agotamiento, que comienzan a oscurecerse la vista, que le duele la cabeza, que le da como mareos, que en las noches no puede dormir, le duele la rodilla, el codo, el hombro, la espalda, la cintura. No hay que esperar.

0: esperar tener un cáncer. No hay que esperar tener una enfermedad terminal, una enfermedad incurable para recién preocuparse por la salud. Hay que prevenir las enfermedades, hay que tener el sistema inmune fuerte para poder resistir cualquier enfermedad. 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
0: Minuto en minuto, finales del programa, no me queda nada más que de veras agradecer su cordial y fiel sintonía. Como siempre le digo, hermanos oyentes, no hay que esperar tener un cáncer, no hay que esperar tener una enfermedad rara, una enfermedad terminal, para recién preocuparse por la salud. 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No esperes el último momento. Hemos llegado a la parte final del programa. Los

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0: noche polvorán.
1: ¿Qué pasa, Maita?
0: ¿No lo has visto, la China Carolina?
1: Está con el Cholo Nacarino.
0: ¿Cómo que con el Cholo Nacarino? ¡Carolina!

0: La creencia en la magia.
1: La creencia en la magia.
0: Hechicería y brujería. Es probablemente tan antigua como el hombre. En diferentes culturas se cree que a través de la magia se pueden dominar supuestas fuerzas sobrenaturales, rituales que obedecen a diferentes emociones como los celos, la envidia, la venganza, son practicados a diario en nuestra sociedad. En pleno siglo XXI, donde la tecnología cada vez se hace más indispensable, existe un lugar reservado dentro de nuestras mentes para creer en la magia, la brujería. Hay quienes consideran que mediante un pacto con el diablo se puede obtener poderes sobrenaturales para hacer daño a los enemigos, influir en las decisiones y voluntad de las personas, inclusive hasta manipular el futuro y predecir tu destino. 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

en el nombre de Dios. Ingresamos al programa. Queridos amigos de la sintonía, amadísimo público en general, vaya este saludo. De este saludo, de este humilde servidor, hijo de Dios, quien se encuentra en el espacio de esta prestigiosa emisora como es Onda 92. Hoy día, viernes 29 de mayo, primeramente, el agradecimiento a nuestro Padre Celestial Todopoderoso, Creador del cielo y de la tierra. Y después, agradecer a las personas que ya me visitan. Personas que desde muy tempranas horas vienen de Mariscal Usurriaga, Piscobamba, Pomabamba, Parobamba, provincia de Asunción, Chacas, amigos de Caninaco, Uchusquío, Guari, San Marcos, Guarás, Carhuaz, Yungay. Para mí es una alegría el ver que todavía hay gente que tiene fe en sus corazones y ponen sus cosas en mis benditas manos. La fe es lo último que usted puede perder, hermano. Que cambien tus pensamientos, tus ideas, cualquier cosa, pero menos tu fe. Que no cambien tu fe. Porque con la fe se puede hacer muchas cosas hermosas, maravillosas, grandiosas, para tu camino, para tu vida. Pero si de repente eres una persona increyente, incrédula, hasta dudas de tus capacidades, vas a estar así como estás. Pobre, jodido, endeudado. La persona tiene que tener la fe activa. La fe es algo de lo que nosotros no podemos ver, pero sí podemos percibir. Se siente a Dios ahí en tu casa, en tu chacra, en tu campo, en ese negocio que todavía está productivo. Se siente a Dios, amadísimos hermanos, en un plato de comida. Porque mientras tú comes, llenas la pancita, como se dice, hay gente que ni para endulzar la guayusa tiene. Una comidita al día. Hay madres que de repente tienen que trabajar como varón. Porque quizás fueron abandonadas en el

trayecto de su vida. Ese hombre les jugó chueco. Ese hombre prefirió estar presente en vida de hijos ajenos que en lugar de mantener sus propios hijos. Sí, hermano, se siente a Dios. Cuando usted tiene de repente, hermano, un techo donde vivir, donde pasar la noche. Decía mi padre, a sus 80 y pico años de edad, lo más importante en la vida, el sueño de toda persona, contar con un techo propio. Si de repente no hay para la comida, pero ahí, mirando el cielo raso, pasaré mis últimos días. Pero yo he visto gente, amadísimos hermanos, que han llegado a una determinada edad y están prácticamente en la cuerda floja, en el aire, pagando ahorita el alquiler de una casa, de un departamento. Están al partidario, ahí sembrando en un terreno. Es lo más triste de la vida. No tener sueños, no tener deseos, no tener aspiraciones. Lo más triste que te puede estar pasando ahorita a ti en tu vida. A ti me dirijo, amigo del campo, amigo de la ciudad. Yo soy Simón de Cipriani, el internacional, la voz internacional del curanderismo aquí en San Luis. Yo he ayudado a gente que no ha tenido absolutamente nada. Gente que me visitó con alforja rota, una radio en mano. Ahorita son grandes caballeros, grandes empresarios, dueños de negocio, dueños de empresa, dueños de terrenos, dueños de camionetas. Y hasta ahorita se comunican conmigo. Han pasado 10, 15, 20 años y nunca perdieron la comunicación, porque el número que yo doy lo tengo más de 20 años, hermano. ¿Tú deseas una consulta profesional? Visítame. Precio por servicio de consulta, ya lo adelanto, 30 soles. Temprano llegó un señor. Señor, ¿cuánto cuesta su consulta? Su mirada en mesa. 30 soles le digo. ¿Pero qué, por unas palabritas nada más me dice? Maestro, yo pensé que era gratis. Por eso he venido. Por eso he pagado mi pasaje. Vengo de acá de Chacas. ¿Qué cosa es gratis en la vida? Nada, digo. Usted trabaja de repente por un sueldo, un aguinaldo, para llevar un pan a sus hijos de la misma forma. Nosotros también trabajamos y creemos que el precio se acomoda a su bolsillo, a su economía. Pero quiere estar con miserablezas, con tacañeces. Pues que continúe así como está tu vida. Es tu vida. Yo no obligo ni exijo absolutamente a nadie. 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Lo vamos a hacer. Por supuesto que en el nombre de Dios. Viernes de curanderismo, viernes de espiritualidad, viernes cabalístico, viernes 29 de mayo. 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Pero ven con fe, ven con entrega, ven con voluntad. No que de repente voy o no voy. Carambas, estás indeciso.

vengas. Quédate ahí nomás, ahí nomás. Aguanta tu carro. De repente tu plata, tu dinero te sirve más a ti que a mí. 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Nuestro control máster, nuestro amigo de ceremonia, si es que por ahí me ameniza esta bonita tarde con un bonito tema musical.

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1: En esa dirección, la atención es de todos los días. 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Aquí en San Luis, trabajando de la mano con mi colega y brazo derecho, el señor Calixto Mahoma, Simón de Cipriane Internacional, representante de la santería lambayecana, se está dirigiendo a todos ustedes. ¿Cuántas personas me dicen? Maestro, yo he intentado de todo para ser feliz, pero en mi casa todo es problema, todo es discusión, todo es tristeza, todo es amargura, todo es cólera. Triste, ¿no? A veces el padre y la madre que tienen que ser ejemplo, espejo para los hijos. Tremendas palabrotas delante de los hijos. Y no quiero poner ninguna C, ninguna madre, ninguna miel aquí. Pero es la verdad. Para expresar su desagrado, su cólera, lo dicen delante de los hijos. Pero para darse un beso, una caricia, decirse un te quiero, un te amo, no lo hacen delante de los hijos. De repente, señora madre de familia, hay cambios temperamentales ahí en ese varón, en ese hombre. No es el mismo. O usted, varón, esa mujer de la noche a la mañana, prefiere estar en el cuchicheo, en el chisme ahí, con la comadre, con la amiga, con la prima, con la familia.

0: familia que llega y menos atender a tus necesidades de ti y de tus hijos. Queridos amigos, hoy en día, con estos avances y estas plataformas, el internet que hay, las redes sociales, TikTok,
1: corta edad, en plena flor de la vida, en plena flor de la juventud, mostrando su cuerpo por redes sociales. ¿Ustedes creen que eso está bien? ¿Ustedes creen que eso es normal? Cuenta la historia. La historia cuenta que los españoles llegaron y conquistaron el Perú.
0: Se llevaron nuestras riquezas, el oro, la plata de nuestros incas. Nuevamente han regresado los españoles, los chinos, la tecnología, y se roban nuestro tiempo. Se roban el valor de la vida, que es compartir con los hijos, con la familia. Antes, por Dios santo, una criatura te pedía permiso. Papá, voy a hacer deporte. Papá, voy a hacer esto. Sí. Ahorita yo he visto a padres de familia que para que de repente el hijo no le moleste, toma el celular, dice. Van a una reunión, hasta ellos mismos ahí. Entonces, hermanos, amigos de la sintonía, también hay que darse un tiempito también para distraer, despejar la vista. Pero no te vas a estar prendido ahí, chateando, como se dice, whatsappeando ahí. Hasta ya no comen sus sagrados alimentos sin celular al frente. Van a hacer sus necesidades con mano al celular. Oiga, ¿a qué tiempo, a qué época hemos llegado? Por favor, por favor. Yo desde acá, a todo padre de familia, madre de familia que me está escuchando, no le den mucha libertad a las redes, a sus hijos. Con tanto monstruo, con tantas personas malvadas, ¿acaso no se habrá visto cómo captan a esa niña? Y el padre de familia, la madre de familia, no sabe nada. Pero sí, vas a ser culpable y responsable cuando mañana más tarde pase algo. Temprano estaba viendo las noticias. Estaba viendo las noticias. Como la madre de familia ahí, chateando. Su criatura, un descuido, lo mató el carro. No nos descuidemos, no nos distraigamos de la vida. Maestro Simón de Cipriani, en vivo y en directo, le vamos a comunicar a esta persona que me está escribiendo desde Mariscal Usurriaga, donde me dice: señor Simón, hace aproximadamente 5 meses tuve un accidente, me dice. Desde ahí no he quedado bien. Mi vida ya no es la misma. Yo quisiera que usted me diga toda la verdad, si es por obra natural de la vida, mi destino, o de repente me jodieron, me hicieron. Amigo lindo de Mariscal Usurriaga, yo te voy a decir, hermano, a través de las arenas del destino, lo que claramente estoy alcanzando a ver. A ti te hicieron, hermano, pero dale gracias a Dios, hermano, y también a ese seguro, a ese amuleto que tú tienes. Cuando visitaste Huancabamba, si no, ya estuvieras 3 metros bajo tierra.

0: si yo te puedo ayudar, te puedo ayudar, hermano. Mientras no pongas acá unas cosas, unos secretos, hermano, nunca vas a encontrar la recuperación. Seguimos en la programación. 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Amadísimos hermanos, como les estaba hablando y les estaba diciendo, hoy en día a través de las redes y las plataformas, ¿cómo es el Facebook? Pones tu foto en perfil y tu enemigo, tu contrario, cuando te quiere joder, ya la encuentra ahí. ¿Gracias a qué? A esta plataforma del internet, del Facebook. Ahí te joden, ahí te desgracian tu camino. Por eso hay mucha gente que me dice, señor, mejor yo restrinjo mi cuenta, porque tengo contrarios, tengo enemigos. Es que es así. Hoy en día se facilitan de llevar una prenda, una foto, y con eso te joden, te desgracian y te acaban la vida. Te enferman, te perturban, te soplan a los cuatro puntos cardinales, a los siete vientos, siete cerros, siete encantos, y tu vida ya no vuelve a ser la misma. Por eso, mil veces, restringe tu cuenta de Facebook. Ahí pues, que saquen tu foto. Y si de repente se van a valer de otra persona a la cual tú lo tienes de contacto, igual te lo sacan. Seguimos en la programación. Continuamos en el programa. Simón de Cipriane, vidente natural, trabajando de la mano con mi colega Calixto Mahoma, aquí en San Luis. Saca tu papel, saca tu lapicero. 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Vamos a escuchar algo importante. Vamos al corte publicitario.
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1: Nos encontramos aquí en vivo y en directo con unos hermanos que también quieren testificar de las curaciones de Simón. Yo sé que en estos momentos hay muchas personas que nos están escuchando. Dime, hermana de mi corazón, ¿de qué venías sufriendo? ¿De qué venías padeciendo usted?
2: Yo, hermano, padecía de mi cabeza, que me dolía demasiadamente. Era desesperada, hermanos. Escurecía mis vistas, me tumbaba a la cama, daba vómitos, hermano. Y sentía y grave, ya mi familia se desahuciaba de mí, ya no querían verme. A ratos, hermano, lloraba sobre donde era enferma, ahí me caía. Mis hijos lloraban, yo desesperada, me dolía demasiado mis ojos, mi cabeza, parece que me moría y ahí me dejaba. Mi mamita me cuidaba todos los días que me agarraba, de cada 15 días, un mes, así me agarraba la enfermedad. Lo agradezco ante ellos mucho que he venido para acá, estoy sana. No me duele nada.
1: Yo no quiero que llores, hermana. No quiero que derrames tus lágrimas, que con las lágrimas no se soluciona nada. Los hechos concretos son los que valen. Quiero que me cuentes, hermana, ¿cuál es el poder que tú has visto en mi mesa? Porque también tu hermana y tu hermano se están curando aquí en mi mesa. Por acá justamente nos encontramos ahorita, en estos momentos, con tu hermana, quien también quiere agradecer. Hermana linda de mi corazón, ¿de qué sufría usted? ¿De qué padecía?
3: Yo también, hermano, he venido sufriendo, hermano, a causa de un golpe que tuve, hermano. Y mi brazo me dolía, hermano, demasiadamente. Se quedaba punzadas, hermano. Hasta mi corazón parecía que me dolía, hermano. Pero ahora, hermano, ya estoy viendo, hermano, como 3 veces. Ahora yo estoy sana, hermano. No me duele nada, hermano. Ya me he ido a trabajar, hermano. Y he estado por ahí haciendo mis trabajos. Ahora estoy sana. Nada, hermano, me ha dolido. Estoy tranquila, hermano, ya. Tranquilamente, hermanito, ya estoy bien. Gracias a los hermanitos que ellos, hermanos, nos están medicinando, hermanitos. Gracias, hermano.
1: ¿Qué le diría usted a la gente, hermanita linda?
2: Yo, hermano, los invito que vengan. Si están postrados y no nos hacen nada, que vengan para acá. Hermanos, que les va a curar y no van a vivir enfermos, desahuciados, hermanos, padeciendo. Vengan para acá, hermanos, y escuchen la radio, estos testimonios que damos, hermanos, que vengan. Y pongan su mano, hermanos, en estos señores que nos curan. Hermanos, alguien, escuchen en el radio, hermanos. Yo he escuchado, hermanos, y siempre sigo escuchando, que ellos me dan alentación, me siento alegre, hermanos.
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4: Seguimos y continuamos. Continuamos desarrollando nuestro programa. Un programa que va dirigido para todos y cada uno de ustedes. Sufres, lloras, te lamentas, no le encuentras ni color, ni sabor, ni patas a la vida. Yo te voy a decir por qué. Porque a lo mejor botaron polvo del aburrimiento ahí en tu camino. A lo mejor, hermano, te han programado ahí, han hecho un salamiento, han puesto cualquier cosa inmunda para que usted no sea feliz. Ya tienes a la pareja que tanto amas, que tanto deseas,

quién has batallado, has luchado, has sufrido, has derramado tus lágrimas. Pero ¿cuál es el trato que le das? De repente vives como perro y gato ahí. Anochece y amanece. Estás en una batalla campal. Querido hermano, mujer, a usted me dirijo. Mamachi, usted que está cansada ya del maltrato físico, psicológico y emocional, y por qué no decirlo, hasta espiritualmente. Yo les pregunto en esta bendita tarde de Dios, ¿habrá algo que Dios no pueda hacer por tu vida, por tu familia? El poder de Dios es grande. El poder de Dios es único. El poder de Dios, nadie lo iguala, nadie lo supera. Todo es posible para Dios cuando se tiene fe. Como decía nuestro Señor Jesucristo, Pedro, sus discípulos, lo vieron caminando sobre el agua. Jesucristo le dijo, ven. Pedro empezó a andar. Bajó su mirada, dejó de mirarlo a Cristo y se hundió. Falta de fe, hermano. Falta de fe, hermana. Para Dios todo es posible. Hasta las enfermedades terminales. Hay gente que les han dicho 2, 3 meses, medio año de vida y todavía siguen de pie porque tuvieron fe. Porque tuvieron consistencia y nunca dejaron que su fe fuese atropellada. Como les dije al inicio del programa, la fe es lo último que se pierde. Padre de familia que me escribe desde Uchusquío, padrecito lindo, me preguntas por ese fuerte dolor de estómago que tu hija tiene, que se hincha y que está empezando a arrojar sangre. Con el corazón en la mano te voy a decir lo que claramente alcanzo a ver a través de la puerta del Fénix, a través del ojo de Odín, a través de las arenas del destino. Amigo lindo de Uchusquío, tu hija lo que tiene no es un daño, no es una maldad, no es una cochinada, no es un brebaje, no es un bebedizo, una toma malévola, como te han dicho. Claramente estoy alcanzando a ver una gastritis crónica a punto de hacerse una úlcera. Llévalo a la ciencia médica, a un especialista, a un doctor, y que cumpla su dieta, sus comidas, al pie de la letra, y se va a recuperar. Ya te estoy comunicando que no hay daño, que no hay maldad.

Atención, atención, atención, culto público de esta ciudad. Flash, flash, flash. 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Cada segundo. Cada segundo. Cada minuto. Cada minuto. Tu tiempo prestado a este programa ha sido prodigioso y bendecido por los dioses superiores que nos brindan el poder y la sabiduría para llegar a ti, hasta tu casa, donde estés, como una onda magnética de bendición, ya que a través de este medio, mucha gente ha encontrado respuestas a tantas preguntas que atormentan su vida día a día. Respuesta a ese dolor que le aqueja, infortunio, infelicidad, fracasos, penas, desamor, lágrimas, pesares en su vida diaria. Y ahora ya tienes la solución. Esta es la oportunidad de tu vida y ser feliz. 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

más, encuentra la luz en aquel túnel donde reside tu alma. Sal del laberinto donde padece tu espíritu, tu vida, por culpa de una brujería, hechizo. Gracias por tu atención. 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
1: 6 y 4.

Rosa Chacas, César Romero y señora Gloria Noriega. Salud, Antonio Noriega.

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1: 6 y 12.

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1: 6 y 27.

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1: 6:36.

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1: 6:47.

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1: 6:57.

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